0: 20:33.
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0: 21 horas, 2 minutos.
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0: 21:32.
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0: 10 de la noche, 2 minutos.
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0: 10:32 p.m.
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0: 10 de la noche, 58 minutos.
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0: 11 de la noche, un minuto.
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0: 12 de la noche, en punto.
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1: 12 de la noche, 21 minutos.
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0: 12 de la noche, 59 minutos.
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0: Una de la mañana, 29 minutos.
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0: 2:03 a.m. 3 minutos.
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0: 2 de la mañana, 25 minutos.
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0: 2:59, 59 minutos.
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0: 3 de la mañana, 25 minutos.
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0: 3 de la mañana, 57 minutos.
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0: 4 de la mañana, 28 minutos.
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6: Seguimos esta nueva primicia musical. ¿Cómo dice?

0: 4 de la mañana, 55 minutos.
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0: 5 de la mañana, 28 minutos.
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0: dicen que las flores con el tiempo se marchitan. 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

0: 6 de la mañana, 26 minutos.
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0: 6 de la mañana, 45 minutos.
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0: la Curitibana. 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

0: 7 de la mañana, 56 minutos.
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3: Una investigación de la Universidad de Chile reveló que los incendios forestales aceleran la invasión de pinos, los cuales colonizan rápidamente las zonas quemadas. Este fenómeno amenaza la supervivencia del ruil, especie nativa del Maule en peligro de extinción, al desplazarla y dificultar su recuperación. Japón anunció un incremento del 400% en el costo de sus visados turísticos, marcando su primera alza en casi 50 años. Pese a esta medida, los ciudadanos chilenos se encuentran exentos de este pago debido a los acuerdos de exención de visa vigentes. Se aprobó la instalación del cable Humboldt, un proyecto de Google que conectará a Chile directamente con la región de Asia-Pacífico. Esta infraestructura busca potenciar la conectividad digital y fortalecer la posición de Chile como un hub tecnológico regional.
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0: 8 de la mañana, 30 minutos.
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0: 8 de la mañana, 58 minutos.
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3: El gobierno se ha fijado la meta de crear 50.000 nuevos empleos en un plazo de 4 meses, enfocándose especialmente en las regiones de Valparaíso, Biobío y Metropolitana, que presentan las tasas de desempleo más críticas. Un estudio publicado en The Lancet reveló que la vacunación contra el VPH en Inglaterra evitó 200 muertes por cáncer cervicouterino, logrando que no se registrara ningún fallecimiento en mujeres de 20 a 24 años entre 2020 y 2024. El parapecista Juan Carlos Garrido, tricampeón mundial, liderará la delegación del Team para Chile en los Juegos para Suramericanos Valledupar 2026. El deportista busca añadir un nuevo éxito a su destacada trayectoria, consolidando al país como referente paralímpico en la región.
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0: Pétale, guaita, ya terminando la semana, viernes 26 de junio, saludar a tanta personita que nos está escribiendo, que nos está llamando de acá, de Victoria, de todos sus alrededores. Felices y contentos porque el otro viernes, viernes 4 de junio, viernes 3, disculpar, viernes 3 de julio nuevamente ahí en Victoria, atendiendo la consulta personal y privada. Esto es lo que pasa cuando uno está en vivo y en directo, que se poder confundir, pero no poder echar para atrás. Saludar a todos mis amigos de Traiguén, de Curacautín, de Purén, de Los Sauces, de Galvarino, de Lonquimay, de Lumaco, de Capital Pastene, de Lautaro, de Angol, de tanta parte donde venir y nos visitar. Gracias por ustedes estar siempre prestos, preparados, nosotros los chamanes médicos ancestrales. Hoy viernes saludar a tanta personita que nos escribir, que querer cambios a su vida. Personas que me están llamando llenos de dudas, de temores, ahí estar prestos, preparados para fortalecer la vida de tanta personita que lo necesitar. ¿Cuántos amigos, cuántas personas que desafortunadamente están pasando procesos negativos? No importa el proceso, lo importante es su fe y su confianza de saber que no haber nada imposible para el que tiene fe y creer en Dios. Que todos nuestros amigos y amigas que nos escribir, todos los días son buenos y propicios para levantar su ánimo, para recordar que ningún problema es más grande que la voluntad de Dios y esa voluntad que usted tener de salir adelante. Aunque las dificultades aparecer, siempre existir un camino para avanzar cuando se mantener la fe, la esperanza y la decisión de luchar. No hay que dejar ni bajar los brazos, porque si usted está vencido, estar muerto en vida, si ha perdido su fe y su esperanza, también estar muerto en vida. Hay que elevar su espiritualidad, su fe y su confianza, como las personas que se han sanado y decir gracias, por eso nos dan esos testimonios tan bonitos. 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

0: Siempre prestos, preparados todos los días, nosotros los chamanes médicos ancestrales. Terminando la semana, viernes 26 de este mes de junio, saludando a tanta personita que nos está llamando, que nos está escribiendo, que quiere respuestas a su vida. Vamos prontamente con la persona que estará al lado y de... Hola.
1: Hello.
0: Gracias por comunicarse con nosotros y en qué poder ayudarla.
1: Quiero saber la vida mía y la vida de un hijo.
0: La vida suya y la de su hija. Claro que sí. Vamos a ver con la ayuda de Dios y nuestro conocimiento en qué poder servirle. ¿Cuál es su fecha de nacimiento?
1: El 5 de octubre de 1961.
0: 5 de octubre de 1961.
1: Sí.
0: A ver, concentrarse bien en usted y vamos a tirar los huesitos y las caracolas a ver qué está pasando en su vida.
1: Ya.
0: ¡Ira! Tramante, tramante, callamán. Con Toyono ira celereta. Celereta más pasalanta, manitú. Tango. Estos huesitos me están mostrando una persona luchadora, trabajadora, mujer que desde pequeña ha sido muy guerrera, ha sido una persona que siempre le ha gustado la naturaleza, o sea, puede ser una persona de campo.
1: Sí.
0: Pero veo que su salud que me preocupa porque no está drenando bien como un riñón, por eso hay problemas y dolores a la cintura.
1: Sí.
0: También veo debilidad, agotamiento, o sea, como dolores de cabeza.
1: Sí.
0: Pero no preocuparse, que no es daño ni brujería. Son daños por la edad y pues lógicamente tanto trabajo. El trabajo de campo es siempre muy fuerte, desde que se levantan hasta que se acuestan. ¿Es así o no?
1: Sí.
0: Pero gracias a Dios lo natural se sana con la naturaleza. Sí. Y eso usted lo sabe, pero desafortunadamente ha tratado, ha buscado, ha tomado yuyitos por acá, por allá y está en las mismas. Ahora, pues, viendo otro tema acá, veo como algo oscuro, veo como un luto. ¿Usted haber perdido algún ser querido?
1: Sí, mi marido.
0: ¿Cuánto hace?
1: Hacen como 11 años.
0: ¿Sabe la fecha de nacimiento de él?
1: No me acuerdo más que o sea, la fecha sí, pero era el 7 de julio.
0: Pero yo estar captando que usted está viviendo con alguien.
1: Sí, tengo una pareja.
0: Deme la fecha de nacimiento de esa persona.
1: Sí, el 3 de noviembre.
2: ¿Ya?
1: Del año 58.
0: 3 de noviembre de 1958. Mire, madrecita, como le estás diciendo, en usted no ver daño. Sí va a estar viendo problemitas a la salud.
1: Ya.
0: Pero en este hombre veo cargas y males. Desafortunadamente hay una mujer que él tuvo hace tiempo y que tuvo bastantes inconvenientes.
1: Ya.
0: ¿Usted lo sabía?
1: No sabía.
0: Acá estás viendo una persona que terminó en muy malos términos con esa persona que me estás diciendo y desafortunadamente mucha envidia, mucha rabia, mucho rencor y trató de hacer cosas malas en él.
1: ¿Y qué será? ¿Será extraño, familiares?
0: No. Vuelvo y le repito, una mujer que él tuvo tiempo atrás.
1: Ya.
0: ¿Nunca le comentó eso?
1: No, nunca me comentó.
0: A ver, por eso ustedes al poco tiempo de juntarse, todo empezó a ir mal en ustedes y más en su salud, en usted, mi amiga, en su salud.
1: Ya.
0: Lo mismo en él, veo problemas a la parte como del hígado, como del estómago.
1: Sí, sufre del dolor de un costado, dice que le duele.
0: Por algo le estoy diciendo. Y veo que duerme poco, y cuando duerme a veces le cuesta respirar, como que se ahoga.
1: Ya. Yeah.
0: ¿Lo ha notado?
1: Sí.
0: Tener mucho cuidado porque esto puede traerle grandes problemas. No quiero asustarla, quiero prevenirla.
1: Y quiero saber también la vida de mi hijo.
0: A ver, deme la fecha de nacimiento de su hijo prontamente.
1: El 7 de diciembre, no me acuerdo la fecha, sí.
0: A ver, no importa, piense únicamente en él. Concentrarse pensando en él.
1: Ya.
0: Un hombre casado. Un hombre casado, sí, señora.
1: Sí.
0: Pero está viendo preocupación en él. Está viendo preocupación por alguien cercano. Yo diría que puede ser su pareja, que debe estar como su salud malita, como muy decaída.
1: Ya.
0: ¿Usted lo sabía?
1: Sí, vive enferma, tuvo un accidente la otra vez también.
0: ¿Qué le pasó?
1: se dio vuelta una camioneta y quedó medio enferma de un hendille.
0: Uy, madrecita, en ellos estar viendo cosas como de angustia, como de tristeza. Es que están pasando por muchas cosas. Yo le recomiendo que me lo envíe con una foto suya, su orina y la de su pareja cuanto antes a mi consulta.
1: Ya. Yeah.
0: También lo está viendo muy preocupado por usted porque es buen hijo.
1: Ya. Yeah.
0: Y la felicito porque la quiere mucho.
1: Sí, ahora hablé con él, pero él no tiene otra mujer después de su señora.
0: No me ha marcado ninguna mujer en él y si no se lo hubiera dicho, solo la pareja me está marcando.
1: Ya. Yeah.
0: Él es un buen hombre. Pero mucho cagüín porque la familia de ella siempre se opuso a esa relación. ¿Usted lo sabía?
1: Sí. Después tengo otro hijo también que tiene mi nuera está enferma.
0: A ver, deme la fecha de nacimiento de su otro hijo. ¡Rápido! Porque ya se nos acaba el tiempo.
1: El 27 de marzo.
0: 27 de marzo. Está sintiendo muchas cosas fuertes a la familia y como también discusiones en ellos.
1: Ya.
0: Yeah. ¿Usted lo sabía o no?
1: Sí.
0: Ella está como por obligación y la verdad me gustaría hablar personalmente con ustedes.
1: Yeah.
0: Cuando vayan a mi consulta me llevan las fotos de las personas que quieren saber algo sobre ellas.
1: Yeah.
0: Urgente los espero. ¿Qué le diría a las personas que le están escuchando?
1: Que vengan porque a mí me ha dicho toda la verdad, así como yo lo creía de olvidar que me decía la verdad.
0: Entonces siempre la verdad.
1: Sí.
0: Un abrazo y bendiciones.
1: Ya igual, muchas gracias, digo que Dios lo bendiga.
0: Amén.
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0: Bueno, vinimos acá donde los chamanes porque estábamos pasando muchas dificultades en nuestro hogar, en nuestra salud. Y estamos comenzando el tratamiento con los médicos ancestrales y en realidad vamos viendo mejoras. Estamos comenzando, pero confiamos en Dios que vamos a salir adelante.
1: Sí, venimos acá igual, y hemos notado poco a poco los cambios. Claro, ciertamente es muy complicado al principio, pero confiamos en el hecho de que con el tiempo ya podremos liberarnos de a poco de los malestares que persisten en uno y eso.
2: Pero ustedes nomás llevan 15 días
1: Sí.
2: y ya han visto cambios, ¿verdad?
1: Sí. Porque sobre todo la armonía del hogar estaba muy deteriorado y ahora sentimos ya un poco más de sosiego. No hay esa tensión que existía en un principio.
0: Las preocupaciones, bueno, por cierto, siguen en nosotros y tenemos que entender que todo proceso tiene un tiempo, ¿cierto? Pero como digo, confiamos en Dios que todo va a salir bien. Y damos gracias a Dios
2: Pero
0: también.
2: ustedes en los 15 días, ¿ya
1: Sí.
2: vieron cambios o no han visto cambios?
0: Bueno, yo sí. He notado, sí, pero como digo, todo tiene su tiempo.
2: Exactamente.
0: Sí.

0: ¿Cuántas personitas llenas de dudas, de temores? ¿Cuántos amigos que nos dan esos testimonios diariamente porque se sanaron? Por eso nos recomendaron nos referir, porque saben que estamos haciendo buena la obra. 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Saludar a tanta personita que nos está escribiendo, que nos está llamando de todos los alrededores. Saludar a tantas personitas de Curacautín, de Purén, de Traiguén, de donde nos venir a visitar hasta la Victoria. Gracias por esos sacrificios, pero también todo sacrificio tener la recompensa. 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Abracitos en distancia. Que Dios me les dé un bonito fin de semana lleno de armonía, de paz, de mucha felicidad.
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5: En la mañana universal ustedes se pueden contactar con nosotros a través de nuestro teléfono y WhatsApp, que es el +56 452 39 14 34. Pero también pueden seguirnos en redes sociales, por supuesto. 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Gracias por acompañarnos acá en la Mañana Universal. Les invito a que sigan acompañándose con nosotros y comunicándose con la Radio Universal. Abrazos gigantes, saludos para ustedes que están a esta hora en nuestra compañía de La Mañana Universal.

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2: El cargo por servicio aplicado por las tiqueteras encarece las entradas a eventos hasta en un 20%. Aunque justifica costos operativos y de plataforma, especialistas critican la falta de transparencia, el cobro duplicado y la ausencia de beneficios adicionales para el consumidor. Datos del telescopio. James Webb revelan que el cometa interestelar 3 y Atlas se formó hace entre 10.000 y 12.000 millones de años en un entorno extremadamente frío. Su composición química única sugiere que proviene de una era temprana del universo. El biólogo Roberto Mayor hizo historia al convertirse en el primer chileno elegido miembro de la prestigiosa Royal Society de Londres. El científico fue reconocido a nivel mundial por sus revolucionarios descubrimientos sobre cómo migran e interactúan las células durante el desarrollo embrionario.
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12: Esta es la mañana de Universal. Gracias, Cura Cautín, por acompañarnos día a día. Aquí estamos en el 104.5 en Cura Cautín. Sí, me escuchó bien. 104.5 en Cura Cautín. Gracias por la compañía. También nos puede escuchar en todo el mundo en radiouniversal.cl. Les invitamos a contactarse con nosotros. Si quieren pedir alguna canción, si quieren mandar algún saludito, 45-239-1434. Con toda confianza, dele. 45-239-1434.

en esta jornada sigues acompañándote de la Radio Universal. Les invitamos en esta mañana para que puedan pedir sus canciones y mandar sus saludos. Más 56 45 2 39 14 34 es nuestro teléfono. Y WhatsApp, más 56 45 2 39 14 34. Comuníquense con nosotros con toda confianza. Ya, saludos grandes para la gente de Victoria 106.1, en Curacautín 104.5. Abrazos gigantes para la gente de Lautaro en el 104.3. Y por supuesto, un saludo gigante para quienes están en Puerto Saavedra a través del 91.5 a esta hora, compartiendo la mañana universal.

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0: corazón.
1: Hola, ¿qué tal? ¿Cómo están? Buenos días con esa estrechez de corazón y combo con clase. Estábamos comenzando nuestra mañana universal de día lunes. Sí, lunes 29 de junio de 2026, San Pedro, San Pablo, estando nomástico el día de hoy. Por esos caballeros tenemos entonces feriado y festivo el día de hoy, de San Pedro y San Pablo. Así que hoy día es un día festivo, feriado, fin de semana largo. Hoy día se acaba el fin de semana para muchos. Pero bueno, acá estamos un poquito más tarde, como es habitual, los feriados y los sábados en la mañana universal, para acompañarles hasta las 13 horas, 1 de la tarde. El saludo para todas y todos quienes a esta hora ya están en nuestra compañía. La invitación para que ya se comiencen a comunicar con nosotros. Nuestro WhatsApp está habilitado, el más 56 45 2 39 14 34. Nuestro WhatsApp ya está habilitado, reitero, el más 56 45 2 39 14 34, número telefónico y WhatsApp de la Radio Universal. Frío nuevamente, al igual que ayer, tuvimos una mañana muy helada en la Araucanía. Temperatura de este momento en Temuco, 2 grados y subiendo, pero la mínima se registró hace un rato ya y estuvo en torno a los 0 grados. Vamos a averiguar luego cuál fue la mínima de esta jornada. 11 se esperan como temperatura máxima probable el día de hoy. Nublado, niebla matinal variando a nubosidad parcial. Es el pronóstico del tiempo para esta jornada. Nublado, niebla matinal variando a nubosidad parcial. Es el pronóstico del tiempo de esta madrugada, de esta mañana o jornada. Para mañana martes 30, último día del mes de junio, esperamos una mañana con cielo nublado, variando a cubierto y lluvia débil. Ya así será la jornada de mañana, cubierto y lluvia débil por la tarde, la mañana nublado, 2 de mínima, 8 de máxima se esperan para la jornada del martes 30. El miércoles 1 de julio, 1 de mínima, 11 de máxima, despejado, se espera viento entre 25 y 40 kilómetros por hora y ráfagas de hasta 50 kilómetros por hora, especialmente en la zona pre y cordillerana, donde se podría sentir con mayor fuerza este viento, que debería ser viento de la cordillera de Puelche, ya, o algo similar. Ya se espera que sea de mayor intensidad la zona pre y cordillerana. Para el día jueves, 2-0 grados de mínima, 11 de máxima, despejado con helada matinal. Para el día viernes 3, va a estar toda la semana fría, despejado con helada matinal también, 1 grado bajo cero de mínima y 10 de máxima. Así se viene esta semanita en Temuco, según este informe de la Dirección Meteorológica de Chile. Para Valdivia, a esta hora 5 grados la temperatura en Valdivia, 5 grados la temperatura en Valdivia a esta hora, nublado, variando a nubosidad parcial, el pronóstico del tiempo, eso es, nublado, variando a nubosidad parcial, el pronóstico del tiempo. Para esta jornada se esperan 11 como temperatura máxima probable, 11,

0: para mañana martes 30, la mínima de 4, la máxima de 7, cubierto y lluvia débil, variando nublado y chubascos débiles. Cubierto y lluvia débil, variando nublado y chubascos débiles. Para la jornada del miércoles 1, 6 de mínima, 11 de máxima, despejado con viento entre 25 y 40 kilómetros por hora y ráfagas de hasta 50 se sentirán durante toda la jornada del miércoles. El día jueves, 3 de mínima, 12 de máxima, despejado también, viento entre 25 y 40 kilómetros por hora, ráfagas de hasta 50 durante la madrugada y la mañana del día jueves. Ya durante la tarde del jueves va a ir bajando la intensidad del viento, se mantendrá el cielo despejado. El viernes, despejado en Valdivia, 2 de mínima, 9 de máxima, 2 de mínima, 9 de máxima, se va a mover poquito el termómetro durante el día viernes en Valdivia. Esos son los datos del tiempo para las capitales regionales que nos entrega a esta hora de la mañana la Dirección Meteorológica de Chile. En Pitrufquén a esta hora 5 grados la temperatura. Esperamos una máxima probable de 13, parcialmente nublado, variando a despejado. Tolten ya goza de cielos casi despejados, 8 la temperatura actual, 13 de máxima probable para Tolten. En Teodoro Schmidt tenemos a esta hora cielos parcialmente nublado, ya variando a despejado, 6 la temperatura del momento. La temperatura del momento es de 6 grados. Se espera una máxima probable de 13 para el día de hoy en Teodoro Schmidt. Lautaro, 5 grados la temperatura actualmente, 11 de máxima probable, mayormente nublado, pero despejará en el transcurso de la mañana. Victoria está así con cielos mayormente despejados ya. 5 grados la temperatura actual, 11 se esperan de máxima probable. En Curacautín, 6 grados es la temperatura del momento. La máxima podría llegar hasta los 11, cielos despejados. En Padre Las Casas, actualmente tenemos 4 grados de temperatura. Podría llegar hasta los 12 el termómetro el día de hoy. Mayormente nublado, variando a despejado después del mediodía en Padre Las Casas. Cholchol, con cielo nublado en estos momentos, después de mediodía podría quedar despejado. 5 la temperatura actual, 12 de máxima probable. En Cunco, cielos despejados, hasta los 6 grados llega el termómetro en estos momentos, 12 podría ser la máxima probable. Mayormente nublado, pero variando ya despejado en Puerto Saavedra, 8 la temperatura actual, 12 de máxima probable. En Freire, parcialmente nublado, quedará despejado eso el mediodía. 5 grados la temperatura actual, 13 de máxima probable. Galvarino, cielos nublados, despejará poco después del mediodía. 5 la temperatura actual, 12 de máxima probable. Vilcún, cielos mayormente soleados, 5 grados la temperatura del momento, 12 de máxima probable. En Angol, despejado, 9 la temperatura actual, 13 se esperan como máxima probable hoy en la capital de Valleco, según este dato de la Dirección Meteorológica de Chile. Están los datos del tiempo entonces para el día de hoy, para iniciar también esta semana, semana que trae solamente 2 días de junio, que tiene el inicio de julio, que es una semana corta para muchos porque, como lo decíamos ya, el día de hoy, por ejemplo, es día feriado, día festivo, muchos todavía están en onda fin de semana largo, así que va a ser una semana más cortita, sin duda, para muchos en lo laboral o académico, aunque la mayoría de los chicos de los establecimientos básicos y medios se encuentran de vacaciones todavía, ¿cierto? De vacaciones todavía. Más 56-45-239-1434, nuestro teléfono, si usted quiere comunicarse con nosotros acá en la Radio Universal para pedirnos alguna cancioncita, para mandar algún saludo en este día, reitero, más 56-45-239-1434. Por ser día feriado, por ser día festivo, hoy no vamos a tener bienes y servicios, por si acaso, ya. Hoy no vamos a tener bienes y servicios por ser un día feriado, por ser un día festivo. 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Hacemos la pausa, la primera del programa, y ya regresamos con la Mañana Universal.
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0: 10 de la mañana con 30 minutos.
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6: Estamos en la mañana de la Radio Universal acompañándoles aquí en Victoria, en el 106.1. Gracias por acompañarnos y les invitamos a que se contacten con nosotros directamente con nuestro número telefónico WhatsApp más 56-45-239-1434. Gracias a todos quienes nos sintonizan acá en Victoria en el 106.1.

en esta jornada sigues acompañándote de la Radio Universal. Les invitamos en esta mañana para que puedan pedir sus canciones y mandar sus saludos. Más 56 45 2 39 14 34 es nuestro teléfono. Y WhatsApp, más 56 45 2 39 14 34. Comuníquense con nosotros con toda confianza. Ya, saludos grandes para la gente de Victoria, 106.1. 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

Esta es la mañana de Universal. Gracias, Cura Cautín, por acompañarnos día a día. Aquí estamos en el 104.5 en Cura Cautín. Sí, me escuchó bien. 104.5 en Cura Cautín. Gracias por la compañía. También nos puede escuchar en todo el mundo en...

0: 13 minutitos están faltando ya para que sea las 11 de la mañana. 13 minutos están faltando para las 11 aquí en la Radio Universal. Saludos para todas y todos quienes a esta hora están en nuestra sintonía a través de FM o a través de nuestras diferentes plataformas digitales. Feliz lunes, que tengas una espléndida semana, aunque el mundo nos trae de cabeza y tenemos que ver la vida con una sonrisa. Buenos días, nos escribe por acá Laurita, parece mucho que es la que nos envía este mensaje. Saludos para Laura. Hoy día es feriado por mi cumpleaños, me dice por acá el chico Eddie. Le vamos a mandar saludos grandes a nuestro colega de la Tarde Universal, el chico Eddie, que el día de hoy está de cumpleaños, así que muchas felicidades para él, que lo pase bonito, que tenga un lindo día de cumpleaños, muchas, pero muchas felicidades. Buenos días, me puedes tocar un tema Flor Hermosa con los Ebrios del Amor, lo acabamos de escuchar, así que ahí está el saludo para nuestro auditor ahí que nos pedía esa canción. ¿Qué más tengo por aquí, Carlitos? Aquí escuchando en Auca Milehue. Quiero saludar a mis dos niñas que están pasando sus vacaciones con el tema de Shakira, la canción que está en el Mundial, de parte de su papá Hugo. Ya, vamos a buscar la canción del Mundial de Shakira. A ver si podemos incluirla también en nuestra pauta del día de hoy aquí en la Radio Universal. Hola, buenos días.
1: Hola, buenos días.
0: Buenos días, buenos días.
1: Yo bien, bienazo. Bien. Yo espero bienazo. Que esté bien. Ya, mira, yo bien por acá, oiga.
0: Qué bueno,
1: María. Estoy llamando acá del lado Tirúa, oiga.
0: Del lado Tirúa, mire qué lejos.
1: De la comuna de Carahue.
0: Carahue, perfecto.
1: Mire, quería pedir un temita.
0: A ver, dígame nomás.
1: Que se pudiera con los Chacales del Maule.
0: Los Chacales del Maule.
1: Cualquier tema que sea bonito nomás.
0: Cualquier tema de los Chacales ya, del Maule que sea bonito. Ya, pues ningún problema. Ya,
1: listo, chao, chao.
0: Le vamos a tocar algo a los Chacales del Maule bien luego, nada más. Ahí nuestro amigo nos escribía, dice, desde cerca de Tirúa y comuna de Carahue, pero más cargado hacia la región del Biobío, nos escuchan también. Así que muchas gracias por estar a esta hora también en nuestra sintonía junto a la Radio Universal. 11 minutos se están faltando ya para que sea las 11 de la mañana. Bueno, ustedes también pueden comunicarse con nosotros, dejarnos un mensajito en el WhatsApp para nosotros poder irles complaciendo y saludando durante esta jornada de lunes feriado, lunes festivo, lunes de San Pedro y lunes de San Pablo. Alanis Lagos, Se me fue el amor.

0: Alanis Lagos, y se me fue el amor. Estábamos escuchando lo nuevito de Alanis, también acá en la mañana universal, en este día lunes 29 de junio de 2026, día feriado, día festivo de inicio de semana. Tengo más mensajes en el WhatsApp de Universal, más 56 45 2 39 14 34. Hola, buenos días.
1: Hola, Carlitos.
0: ¿Qué tal? Buenos días, Nani.
1: Me encanta escucharlo. Mire, estoy en sintonía, por supuesto, recién.
0: Sí, que hoy día feriado por ser antes más tarde.
1: Su colega, el chico Eddie, que hoy está de cumpleaños, que sí, Dios lo bendiga, lo acompañe, que le vaya súper, que nos siga acompañando, así que fantástico, maravilloso todo aquello.
0: ¿Ya?
1: Y quiero solicitar un temita, por favor, y con esto también saludar a mi amistad, le digo, y a mis hijos que están en sintonía, arrogancia con los peregrinos. Muchas gracias.
0: Arrogancia con los peregrinos
1: y
0: del amor.
1: Y feliz día lunes feriado para todos.
0: Vale, gracias, Nani, por estar ahí en sintonía esta mañana universal. Buenos días, Carlitos, bendecido día y lindo programa. Un abrazo, mi niño. Laberito de Freire dice, una canción de los Tigres de Parral. Bueno, Berito, ningún problema. Vamos a buscar algo de los Tigres de Parral para luego. Y gracias a ti por estar ahí sintonizándonos a esta hora aquí en la mañana de la Radio Universal. Hola, buenos días.
2: Buenos días, Carlito.
0: ¿Qué tal?
2: Me gustaría escuchar el tema de Distancia con José José.
0: Distancia con José José,
2: muy
0: ya.
2: Muy bien.
0: Vale, gracias. A ver.
2: Perdón, soy Carmencita de Petrovskén.
0: Carmencita de Petrovskén quiere escuchar a José José con Distancia. Ningún problema. Le vamos a buscar Distancia para incluirla en nuestra programación dentro de algunos minutitos más aquí en la Radio Universal. 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En la mañana de la Radio Universal, en esta jornada de día lunes 29 de junio, hacemos una pausa y estamos de vuelta, de regreso, con más compañía en este lunes de San Pedro y San Pablo. Pausa y regresamos.
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0: Faltan 2 minutos para las 11.
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6: La comunidad médica internacional enfrenta una profunda división tras la propuesta de catalogar la diabetes tipo 5 vinculada a causas genéticas específicas. Pese al debate, la Organización Mundial de la Salud aún no la reconoce oficialmente debido a la falta de consenso científico concluyente. El Ministerio de Bienes Nacionales recordó que cualquier ciudadano puede denunciar una herencia vacante si una persona fallece sin testamento ni herederos. El Estado asume la propiedad de los bienes y premia al denunciante con una remuneración equivalente al 30% del valor líquido del patrimonio. El Ministerio del Deporte abrió diversas ofertas laborales en el portal de empleos públicos con sueldos que alcanzan los 2,6 millones de pesos. Los cargos disponibles contemplan vacantes administrativas y profesionales, con postulaciones abiertas de forma digital durante los próximos días.
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0: En la mañana universal ustedes se pueden contactar con nosotros a través de nuestro teléfono y WhatsApp, que es el +56 452 391434. Pero también pueden seguirnos en redes sociales, por supuesto. Nuestro Facebook, Radio Universal Chile, así nos buscas. Radio Universal Chile, aparece como 94.7 Petrofián Temuco. También les invitamos a que nos busquen en Instagram, como Radio-Universal. 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Esas son nuestras redes sociales y, por supuesto, nuestra web, radiouniversal.cl. Gracias por acompañarnos acá en la Mañana Universal. Les invito a que sigan acompañándose con nosotros y comunicándose con la Radio Universal. Abrazos gigantes. Saludos para ustedes que están a esta hora en nuestra compañía de La Mañana Universal.

En esta jornada sigues acompañándote de la Radio Universal. 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Más 56 45 2 39 14 34 es nuestro teléfono. Y WhatsApp, más 56 45 2 39 14 34. Comuníquense con nosotros con toda confianza. Ya, saludos grandes para la gente de Victoria, 106.1. En Curacautín, 104.5. Abrazos gigantes para la gente de Lautaro, en el 104.3. Y por supuesto, un saludo gigante para quienes están en Puerto Saavedra, a través del 91.5 a esta hora, compartiendo la mañana universal.

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0: Son las 11 de la mañana con 15 minutos y nos quedamos ahora con otra solicitud para esta mañana de día lunes. Es José José con Distancia.

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11 de la mañana con 19 minutos, 11 con 19 minutos. Distancia era la canción que nos habían solicitado con José José. Por supuesto, nosotros aquí en la Mañana Universal les vamos complaciendo con las canciones que ustedes nos van solicitando a nuestro WhatsApp, que es el más 56 45 2 39 14 34. También se pueden comunicar con nosotros a través de nuestro

0: Asesinado en su casa en la localidad de Labranza. El autor del crimen fue su pareja, Yerko Mendoza, de 27 años de edad. Ojeda, que era funcionaria de la Municipalidad de Temuco, había denunciado el 18 de mayo al victimario y ahora homicida por una agresión sexual. Como el delito había ocurrido dos días antes de la denuncia, no existía flagrancia y por lo mismo el Tribunal de Garantía no autorizó al Ministerio Público la orden de detención. Luis Ojeda, padre de la mujer asesinada, dijo que la justicia en este caso falló. El fiscal Jorge Mandiola confirmó que antes del crimen se había solicitado la detención del imputado por la agresión sexual, pero como la denuncia se realizó fuera de plazo de flagrancia, la jueza Marcia Castillo no autorizó la detención y se determinó medidas de protección a favor de la víctima, que no funcionaron, lógicamente. El crimen de Patricia Ojeda ocurrió 39 días después de que se inició la investigación por los delitos de violación. El homicidio ocurrió la mañana del día viernes. Como aún faltan resultados de la autopsia, la audiencia de formalización se aplazó para hoy lunes 29 a las 12 horas en el Tribunal de Garantía de Temuco. La fiscalía le imputará al detenido, a Yerko Mendoza, los delitos de femicidio íntimo, violación demorada, desacato y amenazas en contra de carabineros. Recordemos de que el individuo, el agresor y homicida, se había refugiado en el domicilio durante la mañana del día viernes. Hubo un operativo importante de la policía ahí para poder persuadirlo de que saliera, y una vez que salió del domicilio se pudo recién dar con el cuerpo de esta funcionaria municipal de Temuco, que terminó muerta, ¿cierto?, por su expareja. Una noticia muy dramática, trágica, y que por supuesto seguiremos conociendo antecedentes seguramente el día de hoy en la formalización. 11 de la mañana con 23 minutos ya, 11 de la mañana con 23 minutos aquí en la Radio Universal. 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Muy bien, hacemos la pausa correspondiente a las 11:30 de la mañana. Ya vamos a estar de vuelta, de regreso, con más solicitudes musicales. Recuerda, nuestro WhatsApp es el más 56 45 239 1434, si te quieres comunicar con nosotros el día de hoy. Más 56 45 239 1434. 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Pausa y regresamos a la mañana universal.
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0: 11 de la mañana con 25 minutos.
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0: Acá estamos de vuelta, de regreso en La Mañana Universal con los peregrinos del amor y arrogancia.

19 minutos están faltando para que sea las 12 horas mediodía en Chile. Sí, 19 minutos faltan para las 12. Lo que estábamos escuchando era lo que nos solicitaron con los Peregrinos del Amor y Arrogancia. Vamos con más mensajitos del WhatsApp. Hola, buenos días. Quiero mandar un saludito a Maite Tranamil de parte de su tío Felipe Cayupe con un temita Ilusión Perdida del grupo Explosión. Saludos desde Victoria. En Victoria nos escuchan 106.1 la Radio Universal en Victoria. Saludos grandes y gracias por estar en sintonía. Luego vamos con la canción que nos están solicitando. Buenos días, amigos. Es posible una canción. Luis Alberto Ferrada por acá. Saludos para ti, Luis Alberto. Muchas gracias. Felicidades para usted y familia. Peregrinos del Amor, me dan ganas de gritar. Mira, vamos a tratar de complacerte con esa canción de los peregrinos que nos pides, porque estábamos recién tocando otra que nos habían pedido poco antes con los Peregrinos del Amor, que es la que escuchábamos recién, ¿ya? Pero vamos a dejarla en pauta ahí, me dan ganas de gritar. Hola, Carlitos, buenos días, que tengas un buen inicio de semana desde San Martín de los Andes, como siempre en tu compañía. Quería molestar si puedes incluirme un temita de los Iracundos. Dime quién te ha enseñado, por favor. Es un recuerdo muy lindo. Abrazos a la distancia, cuídate mucho. Cristian Muñoz. Saludos para Cristian Muñoz, que nos escribe ahí desde San Martín de los Andes. Él está en sintonía permanentemente de la Radio Universal a través de nuestra página web, por supuesto, www.radiouniversal.cl. Tiene una buena foto ahí en un mirador de San Martín. Sí, yo creo que también anduve por ahí. Me costó llegar, siempre fui caminando. Carlitos, lo escucho desde Ercilla, vía online. ¿Me regalas un temita del grupo 3D Tequila? Canción El Bailador. Grupo 3D Tequila, ya, Canción El Bailador. Escribe el Dani, saludos a la Mari, también a los coleguitas. Aquí Solcito dice, saludos igual a los Pablos y a los Pedritos, a los Pablitos y a los Pedritos que el día de hoy están, por supuesto, de onomástico, así que les mandamos saluditos a esta hora de la jornada. Se olvidó. Aquí están los Tigres de Parral también solicitados para hoy.

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2: 13 minutos están faltando ya para que sean las 12 horas, mediodía en Chile. 13 minutos faltan para las 12. Tengo saludos por acá, mensajitos que nos han dejado en nuestro Facebook. Facebook de Universal es Radio Universal Chile. Facebook de Universal es Radio Universal Chile. Buenos días, Carlitos. Que tengas una excelente, bendecida semana. Abrazotes grandes desde Quillota, en la región de Valparaíso. Nos escribe don Jorge Fernández. Saludos para usted, Jorge. Gracias por estar en sintonía. Edita Sandoval nos dice: buenos días, Carlitos, que tengas una bendecida semana. Te mando un abrazo y gracias por la compañía. Saludos desde Freire, Dios te bendiga. Saludos para ti igual, Edita Sandoval. Muchas gracias por el saludo. ¿Quién nos escribe más? Carlitos, desde Petrufquén, feliz aniversario, dice por acá. Edith Silva, por el aniversario de la radio, ¿no? Fin de semana, creo. No lo celebramos este año, sí. Por eso ni lo dijimos ya. Cuando sean 40. Pati Millafil dice: hola, Carlitos, que sea un bonito lunes, un abrazo y gracias por tu compañía. Gracias, Pati, por estar también ahí sintonizándonos en la Radio Universal el día de hoy y dejándonos tu mensajito a través de nuestro Facebook. En la música nos quedamos con la solicitud que nos hizo la señora Norma. Marco Antonio Solís, Mi Eterno Amor Secreto. Ya faltan 11 para que sea las 12.
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0: Por secreto, Marco Antonio Solís, en lo que sonaba a esta hora aquí en la mañana de la Radio Universal. Bueno, Deportes Temuco le fue mal ayer en la parte futbolística, viajó hasta la región del Biobío para enfrentar a Huachipato en Talcahuano, en el CAP a 0, perdió lamentablemente por 2-0. En su grupo, ¿cómo terminó el partido de Puerto Montt con Concepción, que se jugó en Puerto Montt, que se jugó más tarde, hubo lluvia y todo aquello? Pero vamos a revisar de inmediato aquel dato también. En la liga, esta es la Copa Chile, lo que está jugando ahora, válido por Copa Chile este partido que jugó Deportes Temuco y que perdió, reiteramos, frente al cuadro de Huachipato por 2-0. En el otro partido del grupo, Puerto Montt le ganó por 2-0 a Concepción. ¿Y cómo queda el grupo H, donde están Deportes Temuco y Deportes Puerto Montt? Bueno, Deportes Puerto Montt pasó a la punta, le ganó a mitad de semana a Huachipato y ahora derrota a Concepción. Queda con 7 puntos como puntero del grupo. Le sigue Deportes Temuco con 5 unidades. Más abajo, con 3 puntos está Concepción, que tiene, con 4 puntos está Concepción en el tercer lugar, y último de este grupo es el equipo de Huachipato. Próximo partido de Deportes Temuco por este mismo grupo será el día lunes. Sí, señoras y señores, lunes 6 de julio, 7:30 de la tarde en la región de Biobío. En la página de la NFP aparece que el partido se juega en el Esterroa de Concepción, pero según la información que nos entregaban nuestros sabiondos de Pasión de Multitudes, debería jugarse ese partido en el estadio de Huachipato, ya, porque se están realizando buenas modificaciones en el Esterroa. 7:30 de la tarde, el próximo 6 de julio. Y finalmente termina su participación en esta fase de grupos Deportes Temuco en la sexta fecha, que se va a jugar en Temuco el día domingo 12 de julio, ya, a las 5:30 de la tarde, enfrentando a Huachipato. Como local, Deportes Temuco enfrentará a Huachipato. Eso es Copa Chile, lo que queda. Deportes Temuco está segundo en el grupo. Todavía quedan 2 partidos por jugarse, así que vamos a ver cuál es la suerte de Deportes Temuco en esta llave de Copa Chile, en este grupo de Copa Chile, que enfrenta a los equipos profesionales más australes del país. Entre ellos, claro, Temuco y Puerto Montt, de alguna forma son los más sureños en el ámbito profesional. Bueno, en el Mundial hubo partido el día de ayer, Sudáfrica con Canadá, lo ganó Canadá en los descuentos, anotó Canadá y ganó y pasa a los octavos de final. Estamos en los 16avos. Hoy día hay 3 partidos. El primero es el de Brasil con Japón, luego a las 12, ¿no? O a la 1. Bueno, ahí todo medio confundido con el horario. Porque unos me lo muestran como a las 12 y otro como a la 1. Bueno, voy a revisar bien esta información. Brasil-Japón, luego, a las 4:30 o 5:30, Alemania con Paraguay y Países Bajos con Marruecos, el otro partido que se juega hoy a las 9 de la noche. Ya esos son los horarios para los partidos de hoy por la Copa del Mundo, que se van a comenzar a jugar luego. Yo estaba preparado para verlo a partir de las 12, acá me parece que a la 1. Voy a tener que revisar bien esa información. 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A ver, a la 1:00 p.m. es el partido, ya entonces me queda claro, perfecto. A partir de las 13:00 son los partidos del día de hoy. A la 1:00 p.m. Brasil-Japón, ya a la 1:00 p.m. A las 4:30 Alemania con Paraguay. Y a las 9:00 p.m. Países Bajos con Marruecos. Esos son los horarios en horario chileno para los partidos de hoy del Mundial. Brasil-Japón a partir de la 1:00. Alemania-Paraguay a partir de las 4:30. Y Países Bajos con Marruecos a partir de las 9:00. Hay tres partidos reentretenidos para esta jornada de día lunes feriado, para ver partidos del Mundial. Hoy día se van a jugar tres partidos, y es el único día en que en esta fase de 16avos se van a jugar tres partidos. Hacemos la pausa correspondiente al mediodía y ya volvemos en la mañana de Universal. Por si acaso, chiquillos, hoy día no tenemos bienes y servicios. Recordemos de que es feriado, por lo tanto, no hay bloque de los bienes y servicios. Pausa y regresamos. Falta un minuto para las 12. 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
2: Un médico radicado en Chile batió el récord mundial de telecirugía a mayor distancia al operar con éxito a un paciente ubicado a 35.000 kilómetros. El histórico hito médico demostró la viabilidad de realizar intervenciones quirúrgicas de alta precisión utilizando tecnología de conexión remota. China eliminó más de 12.000 carreras universitarias tras considerarlas obsoletas debido al avance de la inteligencia artificial. El gobierno reemplazará estos programas por disciplinas enfocadas en tecnología, inteligencia artificial y Big Data, adaptando la educación superior a las demandas del mercado laboral actual. Un estudio científico reveló que la actividad humana es la principal causa de mortalidad del chungungo en Chile. Factores críticos como ataques de perros, destrucción de hábitat por desarrollos inmobiliarios, atropellos y redes de pesca amenazan a esta especie en peligro de extinción, exigiendo medidas urgentes de protección.
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0: En la mañana universal ustedes se pueden contactar con nosotros a través de nuestro teléfono y WhatsApp, que es el +56 452 39 14 34. Pero también pueden seguirnos en redes sociales, por supuesto. Nuestro Facebook, Radio Universal Chile, así nos buscas. Radio Universal Chile aparece como 94.7 Petrufquén Temuco. 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Esas son nuestras redes sociales y, por supuesto, nuestra web, radiouniversal.cl. Gracias por acompañarnos acá en la Mañana Universal. 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Abrazos gigantes. Saludos para ustedes que están a esta hora en nuestra compañía de La Mañana Universal.

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0: con la última Granada. Son las 12 del día con 15 minutos. 12 con 15.
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0: Y seguimos con las canciones que nos han solicitado en este día. Aquí están los Explosión con Ilusión Perdida.

0: 12 del día con 19 minutos, las 12 del día ya con 19 minutos aquí en la Radio Universal. Vamos avanzando y complaciéndoles con las canciones que nos han ido pidiendo ustedes en esta jornada de día lunes 29 de junio de 2026 aquí en la Radio Universal. Más saluditos, dicen por aquí, mensaje de audio que nos envía al WhatsApp de Universal. Hola, hola, hola, buenos días.
1: Soy acá de Los Ángeles.
0: De Los Ángeles, ya, perfecto.
1: Con el maestro Cuervo.
0: Perfecto, con el Cuervito, ya.
1: A los maestros, acá los pintores.
0: Ya.
1: Puñetazo en el ojo, porfa.
0: ¿Ya?
1: El bototo,
0: ya, pues, puñetazo en el ojo quieren ahí. Vamos a tratar de alcanzar también a complacerles para este día. Un saludo para Jaime Fernández y para Pedro Fernández. Este no es el cantante, sí. Que hoy corren su yegüita, dice la estrellita desde Curacautín. Saludos, así que ganen. Ya, pues, que les vaya bien. Saludos para Curacautín. En Curacautín nos escuchan en el 104.5. 104.5 de la Radio Universal en Curacautín. Hola, Carlitos, soy José Lo de Mago. ¿Cómo estás? Con mucho frío, está muy helado, sí, y niebla aún. Si es posible, un temita a cualquiera de los capitales cumbia. Ya, pues, amigo, ningún problema. Por acá ya tengo sol en la comuna de Petrufquén, pero sí, está muy, muy fría la mañana. Buenos días, señor locutor. Por favor, quiero un temita de Tercer Cielo. Yo

Hoy teníamos a Shakira con ese que es el tema del mundial. El partido que tenemos hoy día, luego tenemos partido de la una, tarde del día de hoy. Tres partidos justo para disfrutar en un día feriado en nuestro país. Hartos partidos mundialeros para esta jornada. 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

0: 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Sus mensajitos, recuerda, al WhatsApp de Universal, más 56 45 2 39 14 34. Última pausa del programa y ya volvemos con el último bloque de hoy en la mañana Universal. Es la hora Universal. 12 del día con 27 minutos.
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Esta es la mañana de Universal. Gracias, Cura Cautín, por acompañarnos día a día. Aquí estamos en el 104.5 en Cura Cautín. Sí, me escuchó bien. 104.5 en Cura Cautín. Gracias por la compañía. También nos puede escuchar en todo el mundo en radiouniversal.cl. Les invitamos a contactarse con nosotros. Si quieren pedir alguna canción, si quieren mandar algún saludito, 45-239-1434. Con toda confianza, dele. 45-239-1434.

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1: Últimos instantes del programa. Nos quedamos ahora con los peregrinos de

0: Dos peregrinos del amor y me dan ganas de gritar. Ahí estábamos complaciendo a sus amigos que nos estaban pidiendo esa canción para esta mañana de día lunes aquí en Universal. Desde Argentina, desde San Martín de los Andes, nos pidieron Dime quién te ha enseñado. Aquí están los Iracundos.
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1: 12 del día con 46 minutos, 12 con 46 minutos aquí en la Radio Universal, en esta jornada de día lunes 29 de junio de 2026. Bueno, en medio de réplicas siguen las tareas de rescate bajo los escombros que dejó el terremoto en Venezuela. La réplica más fuerte que se ha sentido durante las últimas horas tuvo un epicentro a 10 kilómetros de La Guaira, que es el estado más afectado por la tragedia. Y el último balance oficial ofrecido ayer domingo indica que hay al menos 1.450 muertos, más de 3.000 heridos y 3.142 familias afectadas. La verdad, las cosas es que yo creo que estas cifras están muy por debajo de lo que está ocurriendo y ha sido poco claro el gobierno venezolano o la dictadura venezolana o el régimen, como usted quiera llamarlo, en poder entregar la información y en poder coordinar las acciones de búsqueda y rescate que se han visto complicadas por lo mismo, por la imposibilidad de llegar muchos rescatistas a la zona, a la gente quiere llegar también, porque como que la gente no le cree, ¿cierto?, cortes de acceso que están haciendo, que son necesarios para temas de rescate, donde no hay mucha gente, donde tienen que estar solamente los rescatistas, pero la gente sigue insistiendo en que no les permiten paso y todo. Eso genera siempre en todos lados una desconfianza cuando se instalan estas medidas de trabajo contra las autoridades, pero en este caso acrecentado por la poca credibilidad que tienen los que están dirigiendo el país, en este caso en Venezuela. Las cifras se van entregando a cuentagotas, reiteramos, ya van lamentablemente más de 1.450 personas muertas, aún no comienza la demolición y sacar los escombros de los edificios que cayeron, que son más de 150. Se está todavía trabajando en la búsqueda de personas con vida. De hecho, al día de ayer todavía fueron rescatadas algunas personas con vida en los edificios que están siendo revisados por rescatistas, la mayoría de ellos internacionales, asegurándose de que no queden personas vivas ya para proceder con maquinaria pesada a remover los escombros y lamentablemente hacer un trabajo muy doloroso, que es retirar los muertos que están también entre los escombros. Se dice desde allá, desde la zona de La Guaira, donde es la mayor afectación, que ya hay olor a putrefacción, lamentablemente, porque hay muchos cuerpos bajo los escombros. Bueno, ayuda internacional que está llegando también, que se está entregando, que hay acusaciones por parte de gente de Venezuela. Hay todo un tema político también que se entremezcla con la emergencia y que tiene que ver con la forma en que se está distribuyendo las ayudas. Bueno, lo hemos vivido en Chile, lamentablemente no siempre quedamos conforme con los mecanismos que las autoridades tienen para hacer la distribución de la ayuda, y esto ocurrió también, y lo vimos muy de cerca nosotros, en los últimos incendios que ocurrieron en la región de Biobío, donde los influencers llegaban, ¿cierto?, hasta ciertos lugares con la ayuda que estaba entregando la autoridad no llegaba donde la gente la necesitaba, y eso hizo que en algún momento también la autoridad cortó el tránsito, impidió el paso de ayuda para poder, desde un punto centralizado, poder entregar la ayuda necesaria y que a todos le llegue de la mejor forma. Es similar a lo que está ocurriendo en Venezuela, pero como les digo, la desconfianza que hay con respecto a las autoridades hace de que esa ayuda internacional que está llegando no sea bien percibida por la población debido a esto, a lo que les comento, la desconfianza que hay entre el pueblo y las autoridades venezolanas. Lamentablemente se entremezcla esta tragedia con una situación política compleja que vive el país caribeño, ¿no? Bueno, faltan 10 minutos para que sean las 13 horas, 1 de la tarde. Vamos a seguir con algunas otras cancioncitas que tenemos por acá solicitadas el día de hoy. Aquí están Capitanes Cumbias con El Carrito.

Los Capitales Cumbia y el carrito sonando a esa hora aquí por Universal. Algunos saluditos antes de irnos. Hola, Carlitos, aquí en casita hoy. Quiero pedirte un saludo muy especial para mi Maite, que hoy cumple añitos, un añito más de vida, eso es 13 ya. Le deseo todo lo mejor para ella, mi Chucho, que significa nieta, y que la amamos mucho. Dios la bendiga, siempre la acompañaré. Hay un temita que le gusta mucho, es el pájaro cardenal con los lumaquinos alegres. Ojalá alcance a programarlo, Carlitos. Pati Millafil, linda día para ti. Pati, pucha, no vamos a alcanzar con la canción, pero le mandamos saludos grandes a tu nietecita Maite el día de hoy. Muchas felicidades para ella y gracias por estar en compañía de la Radio Universal, y muchas felicidades reiterado para la cumpleañera el día de hoy. Estimado Carlitos, dice por acá de nuevo Luis Ferrada, quiero escuchar la canción Las Flores de tu Florero. Gracias, estimado amigo, feliz martes, hoy día es miércoles, y Luchito, sí, toca tu canción anterior, la que nos habías pedido más temprano, Peregrinos del Amor, me dan ganas de gritar, pero ya no alcanzamos con la que nos acabas de solicitar, pero de todas maneras ahí les hemos complacido con alguna canción durante esta jornada. Nuestro Facebook, también hay mensajes que voy a alcanzar a leer rápidamente, porque ya nos queda poquito programa de esta jornada de día lunes acá en la Radio Universal, además lunes festivo, ¿no? Feriado. Vamos a los mensajes que nos dejan por acá en el Facebook de la Radio Universal. Recuerda, nuestro Facebook es Radio Universal Chile. Radio Universal Chile es nuestro Facebook. Ociela Ortiz nos dice por aquí: buen día, Carlitos, gusto saludarte, que lo pases muy bien desde Freire. Aidea Barzúa: hola, Carlitos, un gran saludo al chico Eddie, que lo pase muy bien en su cumpleaños. Sí, pues hoy día está el cumpleaños del chico Eddie. Felicidades para él. Y también saludos para Miguelito Pincheira, ya de nuestro equipo de Pasión de Multitudes, que también está de cumpleaños el día de hoy. Jeanette Gabriela Marín Muñoz: lindo día, Carlitos, igual para ti, Jeanette, gracias por estar en nuestra compañía. Ociela Ortiz: saludos al chico Eddie por su cumpleaños, felicidades para él. Gracias, Ociela, lo va a pasar muy bien, esperamos el día de hoy el chico Eddie, que no estará en vivo en la tarde universal precisamente para celebrar su cumpleaños. Ya, última canción del programa. Nos habían solicitado esta también hace un ratito: Tercer Cielo y Yo Te Extrañaré.

0: 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Bueno, me dejan por acá un último mensajito, a ver si alcanzamos a leerlo. Buenas tardes, Carlitos. Una canción de los rancheros del Río Maule, Madre Querida, para saludar a Jorge Peralta, nos dicen por acá. Vamos a hacer lo posible, ya nos estamos despidiendo, así que les dejo la invitación para que nos juntemos, si Dios así lo dispone, mañana. Nos juntamos en la mañana pasado a las 9:30, pasado a las 9:15 en la mañana universal, en la jornada del martes 30 de junio. Por ahora, decirles muchas gracias simplemente por habernos acompañado, y si Dios así lo quiere, nos juntamos mañana. Chao, chao, que tengan linda tarde.
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0: Una de la tarde, 3 minutos.
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3: Una investigación realizada a perros y gatos en las regiones de Valparaíso y Metropolitana reveló que cerca de la mitad de los analizados estuvo expuesta al virus de la influenza A, aunque sin mostrar síntomas. El estudio también detectó casos activos del virus y advierte sobre la posibilidad de contagio entre humanos y mascotas. Fonasa inició la devolución de cotizaciones pagadas en exceso por errores de doble pago o ingresos superiores al límite legal. Los beneficiarios deben verificar su estado y solicitar el dinero en dpefonasa.gob.cl con clave única hasta el 6 de septiembre de 2026. La Dirección del Trabajo emitió un dictamen que restringe a los trabajadores que se cambian de sindicato negociar colectivamente antes de que venza el contrato de su antigua organización. La medida busca evitar duplicidad de beneficios y resguardar la estabilidad de los acuerdos.
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5: Estimados amigos y amigas de la Araucanía, sus provincias y comunas, ya estamos junto a ustedes con un nuevo programa de naturismo y parapsicología, compartiendo consejos sanitos, remedios naturales y orientaciones para enfrentar los desafíos de la vida. Así que acomódese nomás, sírvase un matecito, una agüita de hierbas y acompáñenos durante esta linda jornada. Vamos comenzando pues. 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Voy a hacer una pausa y regreso de inmediato para dar respuesta a los mensajes que llegan a nuestro WhatsApp.
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5: 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Espero que me ayuden porque estoy muy desesperada, ya que estoy separada desde hace 2 años y mi ex no me quiere dar el divorcio, y cuando trato de hablar con él solo recibo amenazas y agravios. Además, todo lo que deseo realizar me sale mal. Dígame, ¿qué debo hacer? Mi estimada Marixa, nos podemos dar cuenta que a pesar de que su ex fue el que decidió separarse de usted y rehacer su vida con otra persona, él tiene un resentimiento con usted porque se quedó con un negocio, el cual él lo administraba y sacaba una ganancia con el que disfrutaba con quien deseaba. Así fue que conoció a su actual pareja, y cuando usted se dio cuenta de esa situación, le dio un ultimátum y se quedó sin trabajo. Esto lo molestó demasiado y acudió donde un maestro para realizarle por venganza un trabajo de bloqueo. Así es que a usted en el campo del trabajo todo se desvanece y está atada a él por capricho. 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
5: 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Amigos y amigas, hemos llegado al final de nuestro programa. Gracias por habernos acompañado en esta jornada de consejos naturales y orientación para el bienestar. Que la salud y la tranquilidad y las bendiciones del cielo acompañen a cada uno de ustedes y sus familias. Nos reencontraremos en una próxima edición. Que estén muy bien y que Dios los bendiga.
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Ya empezamos.

0: el espejo del Hospital Central. Marcos llegó al hospital con el ceño fruncido, como casi todas las mañanas. 42 años, un trabajo estable, dos hijos sanos, una esposa que cada noche le preguntaba cómo le había ido. Y aún así, para él, la vida era una carga. A su lado se sentó un anciano, delgado, con bata de paciente, un suero en el brazo, y sonreía.
1: «Buenos días. Hermoso día. ¿No le parece?»
0: Así dijo el viejo. Marcos miró por la ventana. Estaba nublado. «¿Hermoso? Está a punto de llover».
1: «Por eso mismo. Hace 3 semanas que no veo la lluvia. Desde mi habitación solo se ve una pared. Hoy me dejaron salir y voy a poder verla caer».
0: «¿Está usted internado?» preguntó Marcos casi con vergüenza.
1: «Desahuciado, dicen los médicos. Me quedan semanas, tal vez días, pero dígame, joven, ¿por qué esa cara tan larga?»
0: «Cosas. La espalda, el tráfico. Esta mañana discutí con mi esposa porque me pidió sacar la basura. Tonterías». El viejo cerró los ojos, como saboreando cada palabra.
1: «¿Sabe lo que yo daría por discutir una vez más con mi esposa? Murió hace 5 años. Daría todo lo que me queda por oírla quejarse de mis ronquidos, por sentir su mano fría en la madrugada. Usted tiene 2 hijos, ¿verdad?»
0: «Sí, sanos, gracias a Dios».
1: «Gracias a Dios». Lo dijo sin pensar, pero en este hospital hay padres que rezan de rodillas por escuchar reír a un hijo una vez más. Y usted tiene 2, que lo esperan esta noche en la casa. La gente cree que la felicidad es algo grande».
0: Siguió el viejo mirando la ventana como quien mira un milagro.
1: «Un viaje, un carro nuevo, y se les va la vida quejándose de lo que no tienen. Parado sobre un tesoro, salud, amor, una pareja que los espera, hijos que respiran, una mañana más. Yo lo tuve todo, joven, y como usted me quejaba, de la lluvia, del tráfico, de la basura, solo aquí, cuando ya casi no me queda nada, aprendí a verlo todo».
0: Llamaron a Marcos por el altavoz. Era su turno, pero él no se movió. «¿Cómo se llama usted?»
1: «Llámeme un espejo». «Un espejo de lo que usted tiene y aún no ha sabido agradecer».
0: Esa tarde, Marcos no fue directo a casa. Compró flores, abrazó a su esposa sin decir nada. Cargó a sus 2 hijos al mismo tiempo, aunque la espalda le doliera. Y por primera vez en años, sacó la basura sonriendo.
2: Es una realidad dura, pero profundamente cierta. A veces parece que vivimos en una especie de anestesia colectiva. Lo digo así porque donde solo abrimos los ojos cuando el golpe nos toca de cerca. Vivimos en un mundo extraño. Un mundo donde nos quejamos porque el café está frío, porque el tráfico nos retrasó 10 minutos, o porque no tenemos el último modelo de teléfono, el último iPhone, el último Samsung. No tenemos el auto del año. Nos despertamos con salud, pero nos levantamos.

0: El cuerpo ya no está. Solo valoramos la salud cuando el diagnóstico nos desarma. Entonces no esperes a entrar en una sala de emergencias a vestir de luto para darte cuenta de que era millonario, que lo tenías todo, casa, hogar, familia. Aunque fuera poco lo que tuvieras, es mucho. La gratitud no es un acto de ingenuidad, es el acto de rebeldía más grande contra la insatisfacción. Aprecia lo poco, cuídalo mucho, porque mañana lo que hoy ignoras podría ser lo que más extrañes. Por eso, bienvenidos hoy día lunes, principio de semana.
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0: Para hoy día lunes, siempre para mí es el gusto y el mayor de los placeres por lo menos compartir este bello programa de orientación, entregándole las bases de la vida, para que usted prospere, para que usted alinee los chakras, para que usted por lo menos sepa qué es lo que está pasando en su vida, en su salud, en el amor, en su entorno, en su trabajo, en lo económico. Porque hoy en día, mis queridos hermanos, usted batalla. Hay obstáculos, hay trabas. No paran de cesar. Entonces, damos lugar a aquella persona que en el día de hoy la está pasando mal o que tiene la inquietud, la duda, para que por lo menos sepan anotar la línea telefónica y sepan que es importante llamar para agendar ahorita o anotar para que vengan directamente a la consulta. Mis queridos hermanos, anote la única línea telefónica, nuestra única dirección.
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0: Me dice el control de que ya tenemos el primer oyente de hoy día lunes. Vamos a ver con quién tengo el gusto. ¿Aló?
3: ¿Aló? ¿Aló?
0: Dama.
3: ¿Sí?
0: ¿La consulta es para quién?
3: Es para mí.
0: Regáleme la fecha de nacimiento.
3: El 8 de julio de 1964.
0: ¿Primera vez que me llama?
3: Primera vez que lo llamo.
0: El 8 de julio de 1964.
3: 64.
0: Usted es sino sí. Cáncer.
3: Así es.
0: Ya, y aparte me deja ver que usted tiene una molestia constante. Al caminar a usted le duele una pierna. ¿Te toma con sí. la cadera?
3: Sí.
0: Ya, y este dolor es constante, mamita. ¿Qué le han dicho? Porque veo una dislocación. Y lo que yo también veo es que usted tiene un problema de asiática. Te dio una asiática ahí en la parte de la pierna con la cadera.
3: Sí, eso me dijo la doctora que tenía asiática.
0: Claro, aquí me marca que claramente tienes que tener mucho cuidado porque estás como a pasito lento y en momentos inesperados a veces te dan como un calambre. ¿Lo has notado?
3: Sí.
0: Ya, y esos calambres también, mamita, tienes que ver la forma de tomar potasio.
3: Ya.
0: Yeah. El potasio le ayuda para los calambres. Esos problemas de asiática tiene que hacer estiramientos, tiene que hacer elongaciones.
3: Ya. Yeah.
0: ¿Ya? ¿Qué más te dijeron en el médico? Porque yo veo que usted necesita como algo operable.
3: Me dijo lo mismo que me dijo, me está diciendo usted que tengo que hacer elongación y hacer ejercicio.
0: Exactamente, porque si no después la tienen que operar.
3: Sí, sí, me dijo lo mismo, que después me iba a seguir hacia la cadera y ahí ya era más que tenía que operarme... O me iba a ser crónico el dolor que iba a tener.
0: Claro, porque si no se opera va a ser crónico. Y aparte tienes que cuidarte mucho, porque ya cuando tienes ciática, mamita, uy, eso ya no es un cuento de no parar. Es delicado el tema.
3: Ya.
0: ¿Oyó? Y en algún

0: momento se le puede quedar hasta la pierna, le cuesta para caminar, o es un dolor insoportable?
1: Cuando camino, a veces cuando quiero bajar las escalas, como que la pierna, la parte de la rótula de la pierna se me queda como trabada.
0: Claro, por lo mismo. La ciática es un problema complejo que tiene que ser tratado a través de médico. ¿Ya?
1: Ya.
0: Pero yo más le recomiendo la operación.
1: Ya.
0: Ya, entonces véalo con su médico y claramente usted ya está como un poco más delicada. Y en ese aspecto tienes que cuidarte harto, porque la salud es importante. Y lo otro, de por mano va la alimentación. Tiene que tomar potasio, porque yo sé que le van a dar calambres. Día tras día le van a empezar a sumar calambres. Oye, mi dama, primera vez que me llama, ¿cierto?
1: Sí, primera vez que lo llamo.
0: ¿Y qué fue la corazonada de llamarme?
1: Que estaba escuchando la radio y escuché el número de teléfono y dije, yo voy a llamar. La vez pasada también lo llamé, pero no me contestó.
0: ¿Es primera vez que lo contesto, entonces?
1: Sí, primera vez que me contesto.
0: ¿Le gustó la contestación?
1: Sí.
0: Ya. Entonces, lo importante, tenemos vitaminas aquí que son naturales, el potasio también lo tenemos en polvo. Lo mejor es que se acerque si usted desea por lo menos alguna vitamina o suplemento alimenticio para el cuerpo.
1: Ya.
0: Mi dama, ¿qué le diría al público, a la gente que nos acompaña, que nos escucha?
1: Que lo llamen y justamente usted me dijo lo mismo que yo tenía. Así que lo llamen con
0: fe.
1: Que lo llamen para que usted dice lo que uno tiene.
0: Bueno, lo importante es haberle dicho la verdad.
1: Sí, y otra cosa... ¿usted nota algo más que tenga yo?
0: En el aura espiritualmente, sí. Porque en la salud, el problema que más te queja hoy en día, actualmente, es el problema de la ciática. Pero en lo espiritual, en lo emocional y en la parte económica, la veo escuálida, con descalabros. Y sí veo que tu energía tiene algo malo. Pero eso es un asunto que ya hay que verlo directamente a la consulta. Entonces tiene que verlo las dos partes, tanto lo espiritual, la energía suya, porque está mala. Si veo algo malo, lo que es que la ciática tiene que ya te verla operablemente.
1: Otra consulta, pero ¿qué fecha y la dirección? Porque yo soy de Kiewle y me complica ir a por la locomoción.
0: Llámeme.
1: Sí.
0: ¿Usted quiere agendar hora?
1: Sí, pero sería para ya la próxima semana.
0: Pero entonces llámeme más ratito para agendarle la horita, porque justamente tengo más llamaditos.
1: Mire, lo otro que quiero hacerle una consulta por una vecina también que tengo.
0: Mamita, no tengo mucho tiempo. Hay mucha gente esperándome aún. Lo importante es que me llame después y yo le puedo aclarar algo. O si no, cuando venga directamente a la consulta, ¿ya?
1: Ya, entonces le llamo después para que me diga dónde van a atender.
0: Sí, me llama después.
1: Listo. Muchísimas gracias.
0: Mi dama, bendiciones. Chao, chao. Cuídate.
1: Chao. Gracias.
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0: De muchas maneras la gente se trata de contactar con nosotros porque le gusta el programa, porque llaman, porque consultan, porque a lo mejor usted necesita una ayuda, una orientación desde ya. Anoten la línea telefónica y anoten la dirección.
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0: Nuevamente tenemos otro oyente más en la línea. Bendito Dios, sus teléfonos no paran de sonar. ¿Aló?
4: ¿Aló? ¿La consulta es para quién?
5: Para mí.
4: Regáleme fecha de nacimiento.
5: El 4 de agosto.
4: 4 de agosto.
5: De 1989.
4: ¿De 1989?
5: Sí.
4: Yo lo que sí veo que la parte íntima, la parte sexual, a usted le ha ido muy mal. Le veo con disfunción eréctil, impotencia sexual. ¿Es así o no es así?
5: Es así.
4: Y otra cosa, hermano, que en el amor le ha ido pésimo.
5: Estamos pésimos, mal. Pues vamos más como un año.
4: Es que lo que yo veo que a usted le hicieron algo, porque yo veo que usted es una personita buena, de buen corazón, pero hay personas que los quieren ver mal. Y a pesar de todo, tú eres muy joven.
5: Sí, pero es por eso que escuché su programa que tiene y guardé el número.
4: Y a pesar de que eres joven, no funcionas.
5: Sí,
4: veo que tiene muy baja la testosterona, mejor dicho, el pájaro ni siquiera a veces responde por lo mismo, porque hay algo malo de manto oscuro y negativo. Generalmente, hermano, le veo impotencia sexual y esta mujer muchas veces como que lo rechaza.
5: Así mismo está.
4: ¿Usted se sabe la fecha de nacimiento de esta mujer?
5: ¿De ella?
4: ¿De su señora?
5: Sí, la tengo aquí, espérame.
4: Regáleme la fecha de nacimiento.
5: El 28 de agosto.
4: 28 de agosto.
5: De 1987.
4: Es decir, no leo, de 1987.
5: Sí.
4: Ah, pero a esta mujer le ha faltado el respeto. Aquí yo veo otra persona con la que se metió.
5: Sí.
4: ¿Usted por qué me dice que sí? ¿Cómo lo supo?
5: Porque yo le pillé el mensaje en el teléfono. Era reciente, porque yo le pillé cuando estaban recién comenzando a tener mensajitos para allá y mensajitos para acá. Me los llevamos bien hasta que yo la descubrí que me fue infiel y de ahí empezaron todos los problemas.
4: Claramente, hermano, yo lo que veo es una falta de respeto por parte de ella. También veo que aquí hay mujer que los quieren ver separados y eso es familiar.
5: Ya.
4: ¿Ya? Y aquí yo veo que la mamá de ella le mete muchas cosas a la cabeza. ¿Sabía usted esto?
5: Sí, lo sé, porque tenemos hijos en común y a mis propios hijos le ha dicho ella cosas negativas en contra mía, siendo que yo doy todo por ellos.
4: Claramente, un hombre forzado, trabajador. ¿Lo veo aquí que usted maneja algo o que trabajas?
5: Manejo camionetas porque soy todo eléctrico independiente.
4: En su fecha de nacimiento, mi viejito, solamente se refleja el trabajo. Veo que usted es una persona esforzada, también preocupado por su relación. Usted la ama, usted la quiere a ella.
5: Sí, pero ya estoy rendido por todas sus faltas de respeto, su desprecio, su desaire. Y ya como que me estoy empezando a tirar la esponja.
4: Yo sí lo que le digo, hermano, es que muchas veces los hombres cometen errores, pero en este caso es al revés. Por este lado la felicito a usted. Usted es una persona que se lo merece todo, porque usted es un hombre luchador, trabajador. Veo que te preocupa mucho de tus hijos.
5: Sí.
4: Económicamente. Y aparte de que eres trabajador, tiene muchas cualidades, eres inteligente. Lo malo, mi viejito, es que usted ya perdió la dignidad. Una persona, un ser humano, no importando el sexo, sea hombre o mujer, no puede perder la dignidad. Y usted ya la ha perdido porque usted aceptó que esta mujer le fuera infiel.
5: Sí.
4: Entonces, es mejor que en sano juicio y para claridad mental y para paz mental, hermano, hay que determinar las cosas, pero hablando se entiende la gente. No vaya a ponerse a pelear ni con esa mujer, ni con nadie, ni con la suegra, porque yo sé que a usted lo amarraron. Usted tiene un daño. Y ese daño, ya que velo personalmente en la consulta. El único perjudicado acá es usted.
5: Sí, correcto.
4: Y eso que siempre se la meten es a los hombres, que los hombres esto, que los hombres aquello, que los hombres son perros, que son infieles. No. También hay casos como este caso de las mujeres.
5: Con respecto a lo que ella tenía, ¿eso sigue o te lo terminó? Porque a mí me comentó que lo terminó, que queríamos intentar decir que esto funcionara. Pero yo ya no sé
4: qué decirle. Vea, yo le digo esto para que no se vaya a poner a pelear.
5: No.
4: Hable con ella, arregle las cosas en buenas y trate de recuperar su dignidad, porque usted, hermano, está hecho pedazos. Porque a la final esto siempre le va a estar rondando la cabeza. Usted vive muy preocupado. Si le están haciendo algo, si usted está hablando por teléfono o si no está hablando. Claramente, hermano, usted ya no tiene una tranquilidad mental. Si usted no tiene la paz, ni siquiera en usted está perdido. Porque esto lo va a sulfurar, le va a crear problemas, le va a crear dificultades y muchas veces obstáculos y trabas. Por eso a veces tampoco se puede trabajar tranquilamente debido a los pensamientos negativos de usted hacia ella.
5: Sí, sí. O sea, no era así. De un momento, era como un mes que empezó con el tema de las mentiras, una mentira tras mentira, otra mentira, tapando otra mentira y...
4: Exactamente, hermano. No tienes tranquilidad ni tampoco paz mental. Y si usted no la tiene, hermano, entonces, ¿qué quiere usted? Por eso hay gente que se mata. Hay gente que mata a mujeres también. Por la impotencia, por la rabia. No vaya a cometer ese error. Por Dios bendito.
5: No
4: vaya a alzarle la mano tampoco a una mujer, porque una mamá es una mamá, o un hijo es un hijo, una mujer es una mujer. Pero generalmente, pero ella, mi viejito, respecto, ya tiene que venir...
5: Con respecto a su fecha de nacimiento, ella, ¿qué me dice usted? ¿Ella sigue con el tema de lo que tenía parte de lo mío? ¿O porque
4: eso
5: lo
4: se lo aclaro? Eso se lo aclaro personalmente en la consulta, porque eso son cosas graves que hay que aclarárselo, pero personalmente en la consulta. Al término del programa, usted puede llamar y agendar su hora. ¿Estamos?
5: Ya, eso a qué hora puede ser. ¿Y usted tiene de lunes a viernes o qué día puede ser?
4: 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Entonces, al terminar el programa, usted puede llamar para agendar o reservar su hora. ¿Estamos?
5: Ya, vale, yo.
4: ¿Ya? Mi viejito, ya. ¿Qué le gustó del programa?
5: Que es certero. Me dijo todo como estoy.
4: ¿Fui franco, sincero o le mentí en algo?
5: No, está todo la pura verdad.
4: Eso es relevante. Dios lo bendiga. Cualquier cosa nos llama y agenda su hora. Pero si tiene que venir personalmente. Dios lo bendiga.
5: Bueno, gracias.
4: Chao, chao.
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4: 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Mis queridos hermanos, los minutos son cortos. Si usted no alcanzó a llamar, llame el término. Que Dios los bendiga, descienda el poder para así darle dicha, fortuna y prosperidad. Los esperamos.
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Oye, nos vamos a una canción y vamos a seguir disfrutando, ¿cierto?, y celebrando a los Pedro y los Pablos.

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Sigamos escuchando.

0: 1:57 PM.
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3: Autoridades de salud y trabajo reforzaron el llamado a vacunarse contra la influenza y el COVID-19, especialmente a mayores de 60 años. Además, recordaron que los trabajadores tienen derecho a medio día laboral para asistir a los vacunatorios sin afectar remuneraciones. En los últimos 14 años, el glaciar Sollipulli, en la Araucanía, ha perdido casi 70 metros de espesor y duplicado su velocidad de derretimiento. Este dramático retroceso genera preocupación y evidencia el grave impacto del cambio climático sobre las reservas hídricas de la región. La Escuela Juan Ricardo Sánchez de Osorno creó un álbum de láminas personalizado del Mundial 2026. Los alumnos reciben sobres con imágenes de sus profesores y compañeros solo si asisten a clases. Lograron aumentar la asistencia escolar a un 94%.
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11: 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Hoy lunes 29 de este mes de junio, comenzando la semana, lunes feriado, pero siempre frente a esta radioemisora, hablando, llamando, escribiendo, contestando, ayudando a tanta personita que lo necesitar. 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Queremos fortalecer la vida de usted, de aquel, de todos los que querer encontrar respuestas. 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

0: Siempre prestos, preparados nosotros los chamanes médicos ancestrales. Y llegar a ese momento donde ustedes siempre se hacen partícipes de este programa de la medicina tradicional chamánica. Comenzando la semana, lunes 29 de este mes de junio. Ya se nos está viendo junio. Vamos a ver quién está con nosotros en vivo y en directo. La persona que está al aire, hola.
1: Hola.
0: Bienvenida a nuestro programa. Y como siempre lo digo, ¿cuánto hace que usted nos escucha?
1: Yo, más de 2 años.
0: Ah, bueno, ya mucho tiempo, gracias a Dios. Pero deme su fecha de nacimiento.
1: El 5 de mayo del 48.
0: 5 de mayo de 1948. A ver, ya sabe que debe concentrarse mientras ver qué pasará en su vida. Y vamos con los huesitos y las caracolas, con nuestro conocimiento para despejar sus dudas y temores. ¡Ira! Tramante, tramante, callamán. Con toyo no ira celereta. Celereta mafasalanta manitú. Chango. A ver, mujer, poner mucho cuidado porque estos huesitos y estos caracolas mayores me están marcando muy dispersos. Y eso significa que en su vida últimamente no le ha ido nada bien. También me muestran que es una mujer noble, trabajadora, desafortunadamente sufrida, y una persona que nunca le ha hecho mal a nadie.
1: No, puendecito.
0: Pero estar viendo muchas envidias, y desafortunadamente me marcar una mujer muy llena de rabia, de rencor hacia usted.
1: Sí, indiecito.
0: Quiero hacerle una pregunta muy personal. ¿Usted nunca se metió con un hombre comprometido?
1: Conviví con uno.
0: ¿Casado?
1: Sí.
0: ¿Y hay algo que usted no sabe o que desconoce? Porque gracias a Dios, este es el programa donde despejamos sus dudas, donde despejamos sus incógnitas.
1: Ya.
0: Y veo que, como le estaba diciendo, hay una mujer que le mandó a trabajar para verla muy mal.
1: Ya.
0: Y sin temor a equivocarme, le diría que fue por intermedio de algo personal. Yo diría que de pronto por ropa íntima, por un sostén, por un calzón.
1: Ya.
0: ¿A usted se le perdió varias ropa? ¿Se le perdieron calzones?
1: Sí.
0: ¿Se acuerda o no?
1: Sí, indiecito.
0: ¿De qué parte se le perdió esa ropa? ¿De qué parte se le perdieron esos calzones?
1: Vivíamos en una parte de allá en el cerro.
0: O sea, en los cerros.
1: Sí.
0: Lo que estoy viendo, cuidado, mi amiga, es que hay un amarre y desafortunadamente la tienen mal. Y esto está en un lugar santo. Y para mí puede ser en una tumba abandonada.
1: Ya. Yeah.
0: Y por eso es que de un tiempo para acá usted siente como unos punzazos, como unas clavadas a su zona interior.
1: Sí, indiecito.
0: ¿Lo ha notado?
1: Sí, pero fui operada de los ovarios, pero me siguen doliendo igual.
0: Ah, ¿por qué cree que le digo? Y le voy a decir que este programa, a ver, lo que yo estoy viendo aquí, este problema no era para operación. A usted no tenían que operarla, porque esto es una porquería, es un trabajo de maldad.
1: Sí, porque me siguen doliendo igual.
0: Para que vea que no me equivoco, y por eso le sigue molestando, por eso le sigue doliendo. Por eso no le estoy mintiendo.
1: No, indiecito, de ninguna manera.
0: Y cuando trataba de tener relaciones, pues desafortunadamente mucho dolor, y pareciera que fuera un espíritu muerto, porque no sentía nada de placer. Y eso que ya hace varios años que le pasa esto, muchos años.
1: Sí, indiecito.
0: Y fuera de eso, en su salud, estar viendo muchos problemas a la cabeza, al cerebro, y ni decirle de la suerte, todo mal.
1: Sí, indiecito.
0: A ver, tener mucho cuidado, mi amiga, porque este trabajo que le hicieron fue para que si le llegara a la cabeza, le diera un derrame cerebral o una trombosis. Y aparte, si le reventara en los ovarios, le diera un cáncer de matriz, de ovarios, y desafortunadamente, eso sí sería terminal. Y si le llegara a los huesos, a la columna, querían verla en silla de ruedas.
1: Sí, también me duele la columna, también sufro mucho de eso.
0: Ah, Virgen Santísima, yo sí le recomendar tener que venir cuanto antes en mi consulta. Llame y separe la hora cuanto antes, porque debe seguir este tratamiento. Y cuando le digo que debe seguir este tratamiento, es porque los tratamientos tan delicados no se pueden dejar intermitentes, a veces sí, a veces no. Llame ya y diga que habló conmigo y que necesita una hora urgente.
1: Ok, por la plata no he podido ir.
0: A ver, la plata no es todo en la vida, porque tener pacientes con mucho dinero que llegan a mi consulta cuando ya no se puede hacer nada. Dele gracias a Dios que en usted se puede hacer algo.
1: Sí, pero ¿qué hace? Uno no tiene como para viajar, pues.
0: Escuche, madrecita, el querer es poder. Como pueda, cuando pueda, la espero para hacer esa liberación. Bueno, mujer.
1: Necesito.
0: A ver, dígame.
1: Yo quería hacerle una consulta.
0: Sí.
1: Oiga, de parte de mi compañero.
0: Dígame.
1: ¿Le va a llegar una plata? ¿Le irá a llegar rápido?
0: Lo que estás viendo, yo le diría que por ahí entre 2 y 3 meses.
1: Ya.
0: ¿Qué mensaje le diría a las personas que la están escuchando?
1: Que vayan allá, porque yo ya fui y a mí me ha ido muy bien, porque se me han pasado algo mis dolores.
0: ¡Ja! Dele gracias a Dios. Y eso que no la han operado y todavía no le han sacado esa porquería. La espero prontamente para seguir el tratamiento. Un abrazo y muchas bendiciones.
1: Hasta pronto.
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0: Siempre prestos, preparados para ayudar a fortalecer la vida de tanta personita que lo necesita. Vamos a ver quién estará en línea con nosotros, los chamanes médicos ancestrales, este lunes 29 de junio. La persona que está en línea, hola.
3: ¿Aló?
0: Bienvenido a nuestro programa, o bienvenida más bien a nuestro programa. ¿Cuánto hace que nos escucha?
3: Como 6 meses.
0: ¿6 meses? ¡Qué bonito! ¿Y qué es lo que más le gusta de este programa?
3: La veracidad de las cosas como las dice.
0: ¡Eso nos gusta! Sí. Porque siempre la verdad por delante, y eso es lo que nos caracteriza. Pero a ver, deme su fecha de nacimiento.
3: 20 de octubre del 54.
0: 20 de octubre de 1954.
3: Me equivoqué, 9 de octubre.
0: Ah, se equivocaron. 9 de octubre de 1954.
3: Estoy nerviosa.
0: A ver, relajarse, tranquilizarse un poquito. Y bueno, gracias por su confianza, pero estarse más tranquilita, más relajadita.
3: ¿Sí?
0: A ver, pensar en usted y en su vida rápidamente mientras vamos a tirar los huesitos y las caracolas a ver qué está pasando. ¡Ira! Tramante, tramante, callamán. Con toyono ira celereta, celereta mapasalanta, manitú. ¡Chango! A ver, me marcaron una mujer casada.
3: Sí.
0: ¿Cuánto llevar casada?
3: Como 29 años.
0: ¡Ah! Ya bastante vida. A ver, deme la fecha de nacimiento de su esposo.
3: El 4 de abril de 45.
0: 4 de abril de 1945. ¿Sí? A ver, poner cuidado lo que le voy a decir.
3: ¿Sí?
0: Me está marcando que usted será una mujer noble, una mujer bondadosa. Desde pequeña le ha gustado luchar, le ha gustado trabajar. ¿Sí? Pero desafortunadamente de un tiempo para acá todo le ha ido mal. Y como si la suerte no la acompañara, como si no la ayudara.
3: No, para nada.
0: Y acá veo... A ver, una preguntita. ¿Cuánto hace que vive usted en esa casa?
3: Como 25 años.
0: Y dale guaita, bastante tiempo. Y debería haber armonía con los vecinos. Pero ser al revés, veo cosas negativas. Veo malos vecinos a su alrededor.
3: Ya.
0: Y desafortunadamente están viendo su casa como cargada.
3: Sí,
0: ¿Alguna vez ha encontrado cosas extrañas en su casa?
3: Sí.
0: A ver, ¿qué encontró?
3: Un mono. Un mono con las letras dadas, revertidas.
0: Bueno, ¿y esas letras por qué? ¿Es que eran de alguien conocido?
3: De mi hijo.
0: ¡Útale, guaita, madrecita! ¡Tener mucho cuidado! Por eso le digo que me marcan malos vecinos y desafortunadamente poder haber trabajos fuertes para verlos muy mal. ¿Y usted qué haber hecho ese mono?
3: Recorrí tanto que, sabe que ya no me acuerdo, porque hice tantas cosas, me fui a la iglesia, viajé en como en 7 u 8 lugares preguntando qué podía hacer, qué pasaba.
0: ¿Y nadie le dio solución?
3: No.
0: A ver, ¿pero qué hizo ese mono?
3: Lo dejé en una iglesia.
0: Ah, bueno, por un lado, gracias a Dios. Pero desafortunadamente existe más la maldad que la propia caridad. Y esto se lo digo porque siguen habiendo cosas que no los dejan a ustedes vivir tranquilamente. Otra cosa que le... a ver, deme la fecha de nacimiento de su hijo.
3: El 20 de octubre 71.
0: 20 de octubre de 1971. ¡Ítale, guaita Virgen Santísima, lo que me estaba teniendo! Esta persona, su hijo, ser de buen corazón. La felicito por su educación.
3: Sí.
0: Ahí sí, como se dice, un pan de Dios.
3: Sí.
0: Pero veo que todo lo que hace le va mal. Y en el amor ni decir, porque veo fracasos en el amor. ¿Usted sabía que él tuvo un fracaso? Y si lo sabe, ¿cuánto hace que fue?
3: Hace poco.
0: ¿Pero cuánto hace más o menos?
3: No sabría decirle el tiempo.
0: Pero tener cuidado porque estás viendo que le dañaron la suerte. Y me preocupa la salud. Porque veo problemas para ser tan joven.
3: ¿Ya?
0: ¡A los huesos! ¿Usted se ha dado cuenta que como que se queja mucho de una pierna?
3: Sí, sí.
0: ¿Y cuál ser, la derecha o la izquierda?
3: La derecha.
0: Ítale, guaita. Y fuera de eso, la potencia sexual decaída y unas punzadas a los testículos y como con muchos dolores.
3: ¿Ya?
0: Escúchale una cosa que vamos a hacer. Una preguntita. ¿De qué color era ese mono que usted encontró?
3: Era el color de esos paños que se limpian, amarillento, amarillo, sí, así.
0: A ver, conseguirme un pedazo de género del color de ese mono y una foto de su hijo. Y si puede venir personalmente, pues mucho mejor.
3: ¿Ya?
0: Pero no echen saco roto lo que le estoy diciendo.
3: No, no lo voy a echar en saco roto.
0: Y esto le estoy diciendo porque estar cansada de buscar ayuda y quedar siempre en la misma. Pero por eso siempre lo decir. Gracias a Dios. Nosotros triunfamos donde los demás fracasan.
3: Sí, es verdad.
0: ¿Y qué le causó la confianza para llamarnos?
3: Del momento que lo escuché siempre me ha dado la confianza, pero desgraciadamente los medios no lo he tenido como para llegar hasta allá.
0: Escuche, claramente escúcheme lo que le voy a decir. A mi consulta llega gente de todas las partes y de todas las clases sociales y la atención y la ayuda ser exactamente la misma.
3: Pero para reventar ese trabajo...
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0: 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Porque a mi consulta, vuelvo y le repito, llega gente pobre, rica, altos, bajitos, hasta feos y bonitos, pero a todos los atendemos igualmente. Por eso yo ya son casi 31 años demostrando que con la ayuda de Dios y nuestro conocimiento no hay nada imposible. Y muchas personas con dinero y sin poder vivir bien, porque les hicieron una cochinada. Entonces, ¿para qué dinero?
3: De nada sirve.
0: ¿De nada sirve? ¿Y cuántas personas están en el hospital debatiéndose entre la vida y la muerte, desahuciados por la ciencia médica y no poder hacer nada, aunque tener mucho dinero, cuando ya el cuerpo, cuando ya las enfermedades están ya cumplidas ese ciclo, no hay dinero que valga?
3: Así es, pues.
0: Entonces, tiene que meterle la gana y la fe.
3: Yo mañana voy a ir.
0: ¡Llame ya!
3: Yo mañana.
0: A ver, deme un mensaje para los oyentes. Usted que ha visitado tantas partes sin haber encontrado resultados.
3: Que crean en usted, que confíen y que, bueno, Si Dios mediante mañana estoy con usted, yo sé que voy a poder dar un testimonio cuando ya mi hijo esté sano.
0: Ay, mamita, que crean en Dios y en mí que confíen si quieren, lógicamente.
3: Ya.
0: La esperamos cuanto antes. ¿Y le dije la verdad?
3: Sí.
0: Un abrazo.
3: Igual para usted.
0: Muchas bendiciones.
3: Muchas gracias, lo necesito. Muchas gracias.
0: Hasta pronto.
3: Hasta luego.
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0: 2:56 PM.
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3: El gobierno presentó el proyecto de ley para extender el subsidio eléctrico, buscando triplicar la cobertura actual para llegar a 4,7 millones de hogares del 40% más vulnerable. La iniciativa se financiará con un aumento temporal en el impuesto al carbono. La plataforma Bencina en línea de la Comisión Nacional de Energía permite comparar precios de combustibles y puntos de carga eléctrica. A través de su sitio web o aplicación móvil, los usuarios y usuarias pueden visualizar estaciones, horarios, métodos de pago y variaciones de precios en tiempo real. El Team para Chile participará en los Juegos para Suramericanos Valledupar 2026, del 5 al 15 de julio, con una delegación histórica de 140 deportistas en 12 disciplinas. Entre sus figuras destacan Alberto Abarza y Jorge Carinao, buscando consolidar a Chile como referente paralímpico sudamericano.
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0: 3 de la tarde, 57 minutos.
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3: El Consejo de Monumentos Nacionales aprobó unánimemente declarar como monumento histórico la Casa Jetich en Valdivia. Construida en 1910 y sede de la Biblioteca Municipal desde 1989, esta edificación destaca por su arquitectura de influencia europea y uso de madera nativa. Vecinos de Concepción presentaron recursos de invalidación y reclamación para frenar proyectos inmobiliarios que pretenden construir cientos de departamentos sobre el humedal Paicaví. La comunidad, apoyada por autoridades, busca evitar el relleno de este cuerpo de agua protegido. A partir del 1 de julio de 2026, las cuentas de luz registrarán un alza promedio nacional del 4,9%. El impacto será dispar según la zona, pudiendo superar el 16% en comunas del sur como Valdivia y Puerto Montt.
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Seguimos disfrutando de la buena música.

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0: 4 de la tarde, 27 minutos.
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Sigamos escuchando buena música.

0: Y bien, hemos llegado al final de esta nueva edición de Julito al Velador acá por Radio Universal. De verdad que me voy muy feliz y agradecida por la oportunidad de reemplazar a nuestro querido Julio Castro. Y especialmente por el cariño, ¿cierto? Y la sintonía y el recibimiento de cada uno de ustedes. Así que, de verdad, gracias por acompañarnos en esta jornada. Y recuerden que yo los voy a esperar cada noche de 20 a 22 con la mejor música, con la compañía y la información a través de Radio Universal. Así que tengan una excelente tarde, ¿cierto? Y se cuidan y sigan en la sintonía de Radio Universal porque ya viene el Chico Eddie, ¿cierto? Con la tarde universal. Nos vemos más tardecito. Chao, chao.
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2: Estimados amigos y amigas de la Araucanía, sus provincias y comunas, ya estamos junto a ustedes con un nuevo programa de naturismo y parapsicología, compartiendo consejos sanitos, remedios naturales y orientaciones para enfrentar los desafíos de la vida. Así que acomódese nomás, sírvase un matecito, una agüita de hierbas y acompáñenos durante esta linda jornada. Vamos comenzando, pues. 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Voy a hacer una pausa y regreso de inmediato para dar respuesta a los mensajes que llegan a nuestro WhatsApp.
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2: Estimados amigos míos, tengo un mensaje que me llega a mi WhatsApp y me dice: estimados maestros, soy un hombre desesperado por la mujer que amo. Mi nombre es Andrés y mi fecha de nacimiento es el 22 de febrero. Les comento que mi pareja últimamente la noto muy fría y rara. Ella ha cambiado mucho, está esquiva, ya no siento que ella me ame como al principio. Está totalmente alejada, quisiera formar un hogar con ella, pero cada vez que le menciono el tema, ella pone pretextos. Por favor, ayúdeme. La fecha de su nacimiento es el 20 de noviembre. Gracias por su respuesta. Estaré atento a su orientación. Estimado amigo Andrés, hemos realizado un exhaustivo análisis a su mensaje y por medio de la fecha de nacimiento de ambos, nos podemos dar cuenta que usted mantuvo una relación con una mujer mayor hace 4 años y ella se enteró hace poco tiempo de sus actuales intenciones con su actual pareja. Ella se indignó tanto porque a ella usted le prometió mucho y no le cumplió nada. Fue entonces que ella, llena de coraje y en venganza, decidió mandarle a hacer un trabajo de enfriamiento para que su pareja lo abandone, tal como lo hizo usted con ella, y de esta manera sienta la desesperación de perder al ser amado. Andrés, lo vamos a ayudar. Y para ello necesitamos que usted venga, nos traiga 12 rosas rojas, 12 rosas amarillas y 1 litro de agua bendita para desintegrar el daño y poder florecer su relación. Lo esperamos lo más pronto posible. Muchas gracias por habernos enviado su mensaje.
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2: Estimados amigos míos, tengo un mensaje y me dice: maestros, mi nombre es Marixa, mi fecha de nacimiento es el 30 de septiembre. Espero que me ayuden porque estoy muy desesperada, ya que estoy separada desde hace 2 años y mi ex no me quiere dar el divorcio y cuando trato de hablar con él solo recibo amenazas y agravios. Además, todo lo que deseo realizar me sale mal. Dígame, ¿qué debo hacer? Mi estimada Maritza, nos podemos dar cuenta que a pesar de que su ex fue el que decidió separarse de usted y rehacer su vida con otra persona, él tiene un resentimiento con usted porque se quedó con un negocio, el cual él lo administraba y sacaba una ganancia con el que disfrutaba, con quien deseaba. Así fue que conoció a su actual pareja y cuando usted se dio cuenta de esa situación, le dio un ultimátum y se quedó sin trabajo. Esto lo molestó demasiado y acudió donde un maestro para realizarle por venganza un trabajo de bloqueo. Así es que a usted en el campo del trabajo todo se desvanece y está atada a él por capricho. Estamos gustosos en ayudarle y por ello le esperamos lo más pronto posible para despojarla de ese daño a través de 3 mesadas de y una mesada de avivamiento económico y sentimental.
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2: 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Amigos y amigas, hemos llegado al final de nuestro programa. Gracias por habernos acompañado en esta jornada de consejos naturales y orientación para el bienestar. Que la salud y la tranquilidad y las bendiciones del cielo acompañen a cada uno de ustedes y sus familias. Nos reencontraremos en una próxima edición. Que estén muy bien y que Dios los bendiga.

0: 5 de la tarde. 3 minutos.
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3: Un informe de CLAPES UC advierte que el 46% de los partos en hospitales públicos de Chile durante 2024 fueron cesáreas, triplicando la recomendación de la Organización Mundial de la Salud. Esta práctica implica mayores costos financieros para el Estado y riesgos de salud para madres y recién nacidos. El informe sobre la canasta básica de alimentos indica que su valor supera los 90.000 pesos por persona. Especialistas recomiendan priorizar productos de temporada como manzanas y pepinos, debido a sus precios más bajos frente a las alzas registradas en diversos productos de consumo masivo. Francia enfrenta una intensa ola de calor con temperaturas superiores a los 40 grados, provocando el cierre de cientos de escuelas y alertas rojas. En Carpentras, dos niños fallecieron tras quedar atrapados dentro de un vehículo bajo estas condiciones extremas.
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8: 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Hoy lunes 29 de este mes de junio, comenzando la semana, lunes feriado, pero siempre frente a esta radioemisora, hablando, llamando, escribiendo, contestando, ayudando a tanta personita que lo necesitar. 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

0: Siempre prestos, preparados nosotros los chamanes médicos ancestrales y llegar a ese momento donde ustedes siempre se hacen partícipes de este programa de la medicina tradicional chamánica. Comenzando la semana, lunes 29 de este mes de junio, ya se nos está viendo junio. Vamos a ver quién está con nosotros en vivo y en directo. La persona que está al aire, hola.
1: Hola.
0: Bienvenida a nuestro programa y como siempre lo digo, ¿cuánto hace que usted nos escucha?
1: Yo, más de 2 años.
0: Ah, bueno, ya mucho tiempo, gracias a Dios. Pero deme su fecha de nacimiento.
1: El 5 de mayo del 48.
0: 5 de mayo de 1948. A ver, ya sabe que debe concentrarse mientras ver qué pasará en su vida. Y vamos con los huesitos y las caracolas con nuestro conocimiento para despejar sus dudas y temores. ¡Ira! Tramante, tramante, callamán. Con toyono ira telereta. Telereta mafasalanta manitú. Chango. A ver, mujer, poner mucho cuidado porque estos huesitos y estos caracolas mayores me están marcando muy dispersos. Y eso significa que en su vida últimamente no le ha ido nada bien. También me muestran que es una mujer noble, trabajadora, desafortunadamente sufrida y una persona que nunca le ha hecho mal a nadie.
1: No, puendecito.
0: Pero estar viendo muchas envidias y desafortunadamente me marcar una mujer muy llena de rabia, de rencor hacia usted.
1: Sí, indiecito.
0: Quiero hacerle una pregunta muy personal. ¿Usted nunca se metió con un hombre comprometido?
1: Conviví con uno.
0: ¿Casado?
1: Sí.
0: ¿Y hay algo que usted no sabe o que desconoce? Porque gracias a Dios, este es el programa donde despejamos sus dudas, donde despejamos sus incógnitas. Y veo que, como le estaba diciendo, hay una mujer que le mandó a trabajar para verla muy mal. Y sin temor a equivocarme, le diría que fue por intermedio de algo personal. Yo diría que de pronto por ropa íntima, por un sostén, por un calzón. ¿A usted se le perdió varias ropas? ¿Se le perdieron calzones?
1: Sí.
0: ¿Se acuerda o no?
1: Sí, indiecito.
0: ¿De qué parte se le perdió esa ropa? ¿De qué parte se le perdieron esos calzones?
1: Vivíamos en una parte de allá en el cerro.
0: O sea, en los cerros.
1: Sí.
0: Lo que estoy viendo, cuidado, mi amiga, es que hay un amarre y desafortunadamente la tienen mal. Y esto está en un lugar santo y para mí puede ser en una tumba abandonada. Y por eso es que de un tiempo para acá usted siente como unos punzazos, como unas clavadas a su zona interior.
1: Sí, indiecito.
0: ¿Lo ha notado?
1: Sí, pero fui operada de los ovarios, pero me siguen doliendo igual.
0: Ah, ¿por qué cree que le digo? Y le voy a decir que este programa, a ver, lo que yo estoy viendo aquí, este problema no era para operación. A usted no tenían que operarla, porque esto es una porquería, es un trabajo de maldad.
1: Sí, porque me siguen doliendo igual.
0: Para que vea que no me equivoco y por eso le sigue molestando, por eso le sigue doliendo. Por eso no le estoy mintiendo.
1: No, indiecito, de ninguna manera.
0: Y cuando trataba de tener relaciones, pues desafortunadamente mucho dolor y pareciera que fuera un espíritu muerto porque no sentía nada de placer. Y eso que ya hace varios años que le pasa esto, muchos años.
1: Sí, indiecito.
0: Y fuera de eso, en su salud estar viendo muchos problemas a la cabeza, al cerebro y ni decirle de la suerte, todo mal.
1: Sí, indiecito.
0: A ver, tener mucho cuidado, mi amiga, porque este trabajo que le hicieron fue para que si le llegara a la cabeza, le diera un derrame cerebral o una trombosis. Y aparte, si le reventaran los ovarios, le diera un cáncer de matriz, de ovarios, y desafortunadamente eso sí sería terminal. Y si le llegara a los huesos, a la columna, querían verla en silla de ruedas.
1: Sí, también me duele la columna, también sufro mucho de eso.
0: Ah, Virgen Santísima, yo sí le recomendar tener que venir cuanto antes en mi consulta. Llame y separe la hora cuanto antes, porque debe seguir este tratamiento. Y cuando le digo que debe seguir este tratamiento, es porque los tratamientos tan delicados no se pueden dejar intermitentes, a veces sí, a veces no. Llame ya y diga que habló conmigo y que necesita una hora urgente.
1: por la plata no he podido ir.
0: A ver, la plata no es todo en la vida, porque tener pacientes con mucho dinero que llegan a mi consulta cuando ya no se puede hacer nada. Dele gracias a Dios que en usted se puede hacer algo.
1: Sí, pero ¿qué hace? Uno no tiene como para viajar, pues.
0: Escuche, madrecita, el querer es poder. Como pueda, cuando pueda, la espero para hacer esa liberación. Bueno, mujer.
1: Necesito.
0: A ver, dígame.
1: Yo quería hacerle una consulta.
0: Sí.
1: Oiga, de parte de mi compañero.
0: Dígame.
1: ¿Le va a llegar una plata? ¿Le irá a llegar rápido?
0: Lo que estás viendo, yo le diría que por ahí entre 2 y 3 meses.
1: Ya.
0: ¿Qué mensaje le diría a las personas que la están escuchando?
1: Que vayan allá, porque yo ya fui y a mí me ha ido muy bien, porque se me han pasado algo mis dolores.
0: ¡Ja! Dele gracias a Dios. Y eso que no la han operado y todavía no le han sacado esa porquería. La espero prontamente para seguir el tratamiento. Un abrazo y muchas bendiciones.
1: Hasta pronto.
2: Muy buenos días. Hoy día estamos con uno de nuestros hermanos, con uno de nuestros amigos que han venido, hicieron consulta, hicieron trabajo, sanaron y hoy día están felices y contentos como pareja. ¿Es así, mamá?
3: Sí.
4: Sí. ¿Es así, papá?
5: Sí, muy bien, estamos recuperados.
2: Ustedes vieron todo el trabajo que nosotros hicimos, toda la ayuda que les prestamos. ¿Ustedes cómo se sintieron?
4: Sí, una vez que vinimos aquí, la primera sesión ya los notamos al tiro recuperado, con otro ánimo, más
2: mejorando desde la primera consulta, ¿verdad?
4: Con más energía, sí.
2: Amén. ¿Ustedes vieron quién fue la persona que les hizo el daño?
4: Sí.
2: Sí.
3: Sí.
2: ¿Y cómo se sintieron?
4: Sorprendido. Jamás pensábamos en la persona que jamás pensábamos.
2: ¿Qué les había dicho?
4: Claro.
2: ¿Y usted qué piensa, mamita?
3: Es que para no creerlo, porque es la persona que salió la imagen, es la que menos esperamos, es la persona que no, cuando vamos a verla, nos atiende bien, bien amable. Sí. Quedamos sorprendidos.
2: ¿Ustedes qué le dirían a los radioescuchas?
3: Que vengan con mucha fe.
4: Sí.
3: Que la fe mueve montaña.
2: Sí. Y me alegra que ustedes hubieran visto los cambios y ustedes vieran cómo se ven de sonrientes. Se ven bonitos.
4: Sí. Es que es otra vida.
2: Amén.
3: Se vive más tranquilo.
4: Sí.
2: ¿Y ustedes están agradecidos con nosotros?
3: De todas maneras.
4: Claro que sí.
3: Sí.
2: Amén.
4: Sí. Muy conforme y contento por verlos sanados de esta manera.
2: Fue con sacrificios y sacrificios fuertes.
3: Con mucho sacrificio.
4: Sí, los costó.
3: Nos costó bastante.
4: Los costó mucho.
2: Pero vea la alegría que ahorita tienen.
3: Sí.
2: Los cambios que han tenido.
4: Claro que sí.
2: Amén. Dios me los bendiga.
4: Amén.
2: Y estamos en aula porque no solamente que los ayudamos, sino que damos como amigos.
3: Exactamente.
4: Claro que sí.
3: Amén. Nos llevan el corazón.
2: Así es, mamá. Y les agradezco mucho este testimonio.
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7: ¿Con quién hablo?
8: Buenos días, con Ergun Emosigui.
7: ¿Usted llegó donde los indios, donde los chamanes a buscar ayuda la encontró?
8: Sí.
7: ¿Cómo venía usted? Cuéntenle la historia a los radioescuchas.
8: Venía muy mal, venía con dolores de cuerpo, con clavada en el cuerpo, dolores de cabeza. Y prácticamente me dolía todo el cuerpo, me sentía muy cansado, muy agotado todo.
7: ¿Y cuánto duró su trabajo?
8: Como 3 meses más o menos me hicieron el trabajo.
7: ¿Y el trabajo fue para usted solo o fue también para la familia?
8: Para la familia igual.
7: ¿Su esposa, sus hijos, cómo han estado?
8: Ha estado bien.
7: ¿Qué le quiere decir ustedes a a los radioescuchas?
8: Bueno, yo le quiero decir que confíen, que vengan con fe donde usted, que todo le ha salido bien, que yo en el caso mío me he sentido bien, porque yo llegué muy mal acá.
7: En una próxima ocasión que estamos en habla.
8: Y muchas gracias a usted por haberme ayudado en este momento que yo estaba súper mal, totalmente muy afligido por todo lo que me estaba pasando. Estoy muy agradecido de usted y lo recomiendo para que lo vengan a ver. Amén.

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Así es, señoras y señores, seguimos en este día lunes junto a usted. 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

0: 5 de la tarde, 29 minutos.
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0: 5 de la tarde, 59 minutos.
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3: Una investigación de la Universidad de Chile reveló que los incendios forestales aceleran la invasión de pinos, los cuales colonizan rápidamente las zonas quemadas. Este fenómeno amenaza la supervivencia del ruil, especie nativa del Maule en peligro de extinción, al desplazarla y dificultar su recuperación. Japón anunció un incremento del 400% en el costo de sus visados turísticos, marcando su primera alza en casi 50 años. Pese a esta medida, los ciudadanos chilenos se encuentran exentos de este pago debido a los acuerdos de exención de visa vigentes. Se aprobó la instalación del cable Humboldt, un proyecto de Google que conectará a Chile directamente con la región de Asia-Pacífico. Esta infraestructura busca potenciar la conectividad digital y fortalecer la posición de Chile como un hub tecnológico regional.
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3: ¡Vamos!

Así es, señoras y señores, seguimos en este día lunes junto a usted. 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

0: 6 de la tarde, 30 minutos.
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0: 6 de la tarde, 58 minutos.
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3: El gobierno se ha fijado la meta de crear 50.000 nuevos empleos en un plazo de 4 meses, enfocándose especialmente en las regiones de Valparaíso, Biobío y Metropolitana, que presentan las tasas de desempleo más críticas. Un estudio publicado en The Lancet reveló que la vacunación contra el VPH en Inglaterra evitó 200 muertes por cáncer cervicouterino, logrando que no se registrara ningún fallecimiento en mujeres de 20 a 24 años entre 2020 y 2024. El parapesista Juan Carlos Garrido, tricampeón mundial, liderará la delegación del Team para Chile en los Juegos para Suramericanos Valledupar 2026. El deportista busca añadir un nuevo éxito a su destacada trayectoria, consolidando al país como referente paralímpico en la región.
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Así es, señoras y señores, seguimos en este día lunes junto a usted. 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

0: 7 de la tarde, 29 minutos.
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0: 7 de la tarde, 58 minutos.
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3: El cargo por servicio aplicado por las tiqueteras encarece las entradas a eventos hasta en un 20%. Aunque justifica costos operativos y de plataforma, especialistas critican la falta de transparencia, el cobro duplicado y la ausencia de beneficios adicionales para el consumidor. Datos del telescopio. James Webb revelan que el cometa interestelar 3 y Atlas se formó hace entre 10.000 y 12.000 millones de años en un entorno extremadamente frío. Su composición química única sugiere que proviene de una era temprana del universo. El biólogo Roberto Mayor hizo historia al convertirse en el primer chileno elegido miembro de la prestigiosa Royal Society de Londres. El científico fue reconocido a nivel mundial por sus revolucionarios descubrimientos sobre cómo migran e interactúan las células durante el desarrollo embrionario.
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